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12: Hola, soy Mari Carmen Lara y esto es Generación 2026.
13: La selección de Inglaterra es una de las candidatas a llegar muy lejos en la Copa del Mundo del 2026. La escuadra de los Tres Leones no ha levantado un título mundial en 60 años, pero actualmente cuentan con una generación importante de futbolistas encabezadas por la figura del Real Madrid, Jude Bellingham. El volante de tan solo 22 años pasó de ser una promesa mundial a toda una realidad en el cuadro merengue, gracias a su precisa distribución de balón en el mediocampo y sobre todo a su habilidad goleadora, llegando desde la segunda línea. A lo largo de su corta carrera ya disputó más de 300 partidos como profesional y ahora buscará llevar a la selección inglesa a ganar su segunda Copa del Mundo bajo el mando de Thomas Tuchel.
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10: En el Estadio Azteca, la edición del Mundial de México en 1970 regaló el llamado Partido del Siglo. Italia y Alemania protagonizaron un duelo épico que terminó 4-3 en tiempo extra en favor de los Azzurri. Franz Beckenbauer jugó con el brazo dislocado, sí. Gerd Müller marcó dos veces y del lado italiano aparecieron nombres eternos como Gianni Rivera, Sandro Mazzola, Tarcisio Burnic y Roberto Boninsegna. El árbitro, por cierto, fue Arturo Yamasaki.
11: Nacido en Perú, pero naturalizado mexicano.
10: Fueron 120 minutos de drama, goles, coraje en un partido que se convirtió en leyenda en el fútbol. El tiempo regular terminó 1-1, pero tiempos extra hubo 5 goles, volteretas y un espectáculo difícil de igualar.
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12: ¡Qué bonito día! Es el día de hoy. Bienvenidos a La Delantera una vez más.
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12: Porque el día de hoy llegó a nosotros un verdadero regalo. Alguien que realmente...
16: Un regalo de los dioses.
12: Ilustra.
16: El deporte para nosotros. Ilustra. Es cumpleaños de Alberto.
12: ¡Bravo! ¡Bravo! ¡Ah, qué bonito!
17: Nunca me habían dicho tan bonito.
12: ¿Cuántos cumplimos, señor Latín?
17: 48. No los que aparento.
12: ¡Qué belleza!
16: Ay, ¿quién los tuviera, mijito, de veras? ¡Qué envidia!
17: La ventaja de verme viejo de los 25 que perdí el pelo. Ya la gente pierde la cuenta.
12: Ya no pasa nada.
17: No, ya es igual. Ya
16: sí, ya te tablas, como Carmelita Salinas, que parecía que tenía la misma edad.
12: Aquí tenemos abajo el tequila de cumpleaños, Latín. No te preocupes, ahorita que te sientes por acá vamos a...
17: Perfecto.
12: Pero antes les vamos a decir qué tenemos el día de hoy, porque tenemos muchas cosas, ¿no? ¡Muchas cosas! ¡Woo!
16: Okay. Hay muchas cosas que le quitan lo vikingo a los suecos. Costa de Marfil se lleva dos tremendas salchichas alemanas y Cuauhtémoc Blanco demuestra que gobernar pues no tiene tanta ciencia.
12: Además hay picones holandeses y alemanes y hasta una paraguaya que tienen que ver, pero primero gocemos a el joven del cumpleaños, este faro en la oscuridad de la inopia deportiva. Ilústranos, señor Lati, compañero lengua de seda.
17: Gracias, y reiterar el privilegio que es cumplir años. Pues disfrutando tanto, trabajar disfrutando te hace muy privilegiado, es una realidad. Y hoy va hacia la Mannschaft que derrotó a Costa de Marfil, ¿cómo no? Al estilo alemán, con voltereta, con remontada, con muy germana practicidad. El mítico seleccionador alemán Sepp Herberger dejó una memorable declaración antes de la final del 54. En esa final enfrentaban a Hungría, esa Hungría que dos semanas antes había metido 8 goles a los alemanes. ¿Qué dijo Sepp Herberger cuando los daban por derrotados de antemano? Dijo, El balón es redondo para que pueda cambiar de dirección. El juego dura 90 minutos y todo lo demás es mera teoría.
16: Wow.
17: Teoría que bien podría estar labrada en letras al estilo de Goethe con ese romanticismo, o bien a fuerza de aforismos del movimiento cultural Sturm und Drang, aquel movimiento de ímpetu y tormenta, tormenta e ímpetu. Alemania Federal terminó por derrotar 3-2 a Hungría en esa final del 54. Por supuesto, lo hizo viniendo de atrás. Abrió abajo 2-0 y se coronó 3-2. Por primera ocasión, el título. Volvería a Alemania a una final para ganarla 20 años después, ya en el 74, de nuevo jugando contra el mejor equipo del torneo. Si en aquel caso había sido Hungría, ahora era la naranja mecánica, de nuevo ninguneada, de nuevo decían no tiene posibilidades, de nuevo decían los van a golear, y de nuevo se fueron abajo en el marcador. Sin embargo, de nuevo se levantaron. En la pesadilla de todo jugador, en la pesadilla de todo aficionado rival, siempre hay un alemán escapando del ataúd cuando se le da por sepultado y corriendo tan campante para anotar en el instante final. Ya puede apellidarse Walter, Müller, Rummenigge, Klinsmann, Birchhoff, si lo sabremos de este hombre que nos metió 2 goles en el 98 a México. Ya puede apellidarse Götze, o producto de la multiculturalidad que representa la sociedad alemana actual, un DAF como este día, un DAF cuya familia llegara a Alemania escapando de Turquía al pertenecer a la muy perseguida, muy oprimida minoría kurda. Hoy Alemania ha vuelto a remontar. Nada que aplaudirse, nada que loarse para una potencia apenas es fase de grupos. Aunque al fin, un regreso, un indicio de lo que fue la Mannschaft, porque la Mannschaft no superó la fase preliminar en 2018-2022. Desde entonces, 2 torneos aciagos, atípicamente terminados sin pisar fase knockout, tormentosamente cortos y con nostalgia por las viejas remontadas. ¿Para qué está Alemania? La verdad es pronto para responderlo. Para mí, aún no entre las grandes favoritas, justo a donde a Alemania le gusta estar, volando fuera de radar y limitándose a lo que sabe, ganando con cara de que no sabe ganar. Aunque si tiene memoria, claro que tiene memoria, porque sabe y sabe mejor que nadie cómo se gana. Como dijera Goethe, lo que has heredado de tus padres, vuélvelo a ganar o pulso o no será tuyo. Esta tradición de las remontadas exige coronas como alimento permanente. Finalmente, seamos sinceros, ¿cuál ha sido históricamente el estilo futbolístico de Alemania? Su estilo es ganar, así de simple. ¡Adelante!
16: ¡Bravo!
12: ¡Bravo! ¡Bravo!
16: Yo no sé qué es.
1: Felicidades.
16: Yo no sé qué opinen ustedes, pero siento que la mitad del planeta le iba a Costa del Marfil.
12: Un poco sí, ¿no?
16: Yo tengo una curiosidad con ustedes dos. Ustedes dos son unos profesionales. Tú, Félix, exportero, comentarista deportivo. Lati, lo mismo. Bueno, no fuiste portero ni
17: cerca.
16: ¿Jugaste fútbol?
17: Muy mal, tan mal que termina en esto.
12: ¿Qué deporte hacías de joven?
17: Fútbol, pero era malísimo.
12: Fútbol, o sea, ¿y nunca te gustó ninguna otra cosa? O sea, ¿querías ser futbolista?
17: No, porque a los 6 años vi que no había posibilidades, entonces.
12: Desde ya entonces hacer... podías analizar tus posibilidades. De los 6 años ya sabías.
17: Ya fui autocrítico y dije yo voy a ser comentarista porque no me da para jugar.
12: Okay.
4: Bueno, te volviste un triatleta bastante exitoso hoy en día, ¿no?
17: No.
4: ¿No?
17: No.
4: ¿Maratonista?
17: No. Voy al gimnasio.
4: ¿Pentatleta?
17: No.
16: Pues tú, ¿decatleta?
4: Pues todos los días le metes, ¿no?
17: Hago ejercicio, pero no, pentatleta no. Eso la esgrima.
4: Yo te quería poner acá, Lati, te lo mereces en tus 48 okay. años. ¿Cómo no? Pero trabajando el día de tu cumpleaños.
12: Yo no quería hacer esgrima, pero no le cabía la nariz en la careta. Entonces, yo creo que no fue una de las cosas que pudo haber hecho.
4: ¿El,
12: no,
4: sable, sí. ¿El sable sí le cabía?
12: Eso sí. ¿Qué? Eso
16: no
12: sí.
16: No le ayudes, Félix. O sea, solito puede, de veras. Pero les iba a hacer una pregunta.
17: Por favor.
16: Toda seriedad. ¿Ustedes le van a algún equipo o lo ven pura y objetivamente así como quiero ver quién es el que creo que va a ganar, cómo van, quién está jugando mejor o su corazón se entrega a un equipo?
17: A ver, en la primera ronda yo lo que veo en función de México ahí lo coloco. Como hay una posibilidad importante de que el tercer lugar del grupo de Alemania vaya contra México, es una de muchas. Me da miedo que Alemania se rezague, me daba miedo y decía, no vaya a ser que esto les pase lo del mundial, lo del torneo pasado, y nos reboten. Ya no va a pasar, ya son 2 victorias. Pero yo hoy, cuando iban perdiendo 1-0, dije, ¿sería el colmo de males? Que nos rebote una Alemania, ¿no? ¿Te imaginas?
16: ¡16avos!
17: ¡Invictos!
12: ¿Te hubiera gustado que un equipo pequeño haga la, ahora sí que la hombrada?
17: Bajo otra condición, sí.
12: Pero no en un mundial.
17: Tengo un cariño especial a Alemania porque vivía ahí. Pero pues siempre la sorpresa llama la atención, ¿no?
16: ¿Y a qué equipo le vas de fútbol aquí en México?
17: Al Guadalajara.
16: ¿Y tú al Atlante?
4: Ah, no, yo sí, nomás tengo uno.
16: Híjole.
12: Bueno, pues qué, tú a los Pumas, o sea, como si fuera un equipazo. Esa
16: ¡es cosa, un equipazo!
12: ¡Es una mugre!
16: ¡Somos subcampeones!
17: ¿Todavía le vas al América o ya cambió?
12: Al América, pero te digo que ya, y lo he dicho muchas veces y lo
17: ya eres más de Cabo Verde.
12: Yo en realidad lo hago por joder, lo del mi americano.
4: O para que te jodan.
12: Exacto, o sea, ni modo, porque ódiame más y demás. Y además sirve mucho para el programa.
16: Cabo Verde, que acabas de mencionar. Ya está la mamá de Bocinha allá en Estados Unidos. Hay unas imágenes muy bonitas, se abrazan.
12: ¿Mamá Bocinha?
16: Mamá Bocinha.
12: Suena sugerente, aunque no acaba de cuajar, ¿no? Nomás es mamá Bocinha.
17: Lo escuché y me espanté, pero luego analicé sílabas y no.
12: No hay nada. Nada más suena sugerente. Y ya. Está bien.
16: Y no sé si han escuchado que Bocinha podría venir a jugar al fútbol mexicano después de la Copa.
4: Pudo haber venido este semestre.
12: O sea, esto era desde
17: antes. Félix ya sabe la historia mejor que nadie porque Félix conoció a Bocinha antes de la fama.
16: ¿Ah, neta?
17: Sí.
4: Sí, porque fui a verlo jugar a Portugal, al equipo Chávez de Portugal, a principios de enero y resulta que lo mandaron a la banca, no jugó ese partido.
17: El equipo tiene directiva mexicana.
4: Exacto, los dueños son mexicanos. ¿Has chupado un tequila así bien caro, así como en...?
16: Dilo.
4: Sí, el tequila azul.
12: Okay.
16: El que echa fuego, marca, el animal que echa fuego.
4: Okay. Tequila azul, es una botella muy bonita, etcétera, que ha desplegado mucho en los últimos años. Bueno, él es uno de los socios, Arturo Lomelí.
12: Okay.
4: Ajá. El otro es Dante Lizalde, que era presidente de Santos. Entonces ellos compraron el equipo Chávez de la segunda división de Portugal. Ahí está Bocinha. Era, por supuesto, la esperanza.
17: ¿Cuándo lo viste?
4: La esperanza de que iban a tener un jugador mundialista.
17: Eso les paga a los
4: resulta
17: equipos,
4: que el técnico...
17: A los clubes les paga tener jugadores en el torneo.
12: Ok.
4: Sí, les clubes les pagan, pero una buena lana por cada jugador. Y todo resulta que el técnico que estaba, pues, consideró que el portero serbio era mejor, de 18 años, y quitó a Bocinha. Entonces, alarma para todos. Mejor quitaron al técnico después.
12: Oye, a ver, pero
4: y ya regresó Bocinha en la titularidad.
12: Félix, una pregunta. Ahora que hizo esta gran fama Bocinha, que hizo lo que hizo en la cancha, o sea, sí, que se convirtió en una figura internacional.
16: 7 veces detuvo goles. Increíble. De España, el portero de Cabo Verde.
12: O sea, ya con todo eso, ¿ya no crees que pueda venir a México a jugar Bocinha?
4: No, bueno, el tema es que como había perdido la titularidad en el Chávez, dijeron, ¿qué opción tenemos para que sea considerado por la selección de Cabo Verde? Pues vamos a llevarlo al Atlético La Paz, que es el equipo de...
17: Liga de Expansión en México.
4: De Arturo Lomelí, Liga de Expansión.
16: O sea, la segunda división.
4: Sí. Y al final de cuentas no lo llevaron porque pues el siguiente técnico consideró que Bocinha sí debía ser titular, entonces ya no lo movieron de ahí, pero era una altísima probabilidad de que llegara a México a La Paz.
16: Ah, pues ojalá se haga.
12: Estaría bueno, ¿eh?
16: Ídolo, el primer ídolo del Mundial. Pero bueno, las mujeres son un misterio insondable, usted lo sabe. ¿Cómo se les da gusto? La selección paraguaya no tiene la respuesta. Escuchen a esta aficionada decir que no le gustó y que nada de nada, que no le pasa nada. Adelante, paraguaya.
1: ¿De dónde visitas hoy?
9: Soy paraguaya.
1: ¿Y viajaste cuánto para llegar aquí?
9: Realmente fue como 18 horas.
1: ¿Cómo se siente aquí estar, ver a tu equipo?
9: Realmente estamos súper mal, pero bueno, es lo que hay. Estamos decepcionados realmente del equipo, de la selección paraguaya.
12: ¡Qué feo!
16: ¡Qué feo!
12: Es la decepción. Eso es horrible, por ejemplo, cuando tu mamá te dice que está decepcionada, pero es peor que te diga que está decepcionada, ¿no? Es feo.
16: Estoy decepcionado.
12: ¿Qué? O sea, ¿sería como que está en pedazos la señora?
17: ¿Me decepcionaron?
12: Me decepcionaron.
17: Una decepción más profunda porque te dejan roto.
16: Roto en pedacitos.
12: Eres una maldita decepción, Eduardo. ¿Cómo puede ser que no seas como Luis? No, y así, ¿no?
17: ¿Qué pasó?
12: ¿Como Luis? ¿Tienes tu hermano?
16: Como Luis, mi hermano, sí.
17: ¿Quería ser como Luis, tu hermano?
16: No hay manera.
12: ¿Qué dijo?
16: No, que si quería ser yo como Luis, mi hermano, güey.
12: No, son totalmente diferentes.
16: Yo estudiaba muchísimo. Haz de cuenta, era un latín.
12: Mira, te voy a contar un cuento, mi querido Félix y público.
4: ¿De Luis?
12: Que escucha, alguna vez estaba estudiando Luis para un examen. Un examen de los que pues siempre sacaba con 10 y demás. Y teníamos en casa de Eduardo, estábamos reunidos con unas amiguitas, una de ellas muy guapa y además de todo, pues que era muy, digamos, dada a lucir el escote, ¿no? Entonces, Luis no quería salir a echarse una cuba con nosotros y mandamos a nuestra amiga, muy escotada, muy sugerente.
16: Con una cuba a su cuarto, a ver si...
12: Bueno, se oye un portazo así, ¡pah! y la regresa y la otra, tu hermano es un estúpido, me sacó de su cuarto.
16: O sea, y luego Luis fue y quitó los fusibles de la caja de la electricidad y le bajó para que ya no pudiéramos poner música duro y hacer fiesta.
4: Porque tenía examen
16: en el ITAM al día siguiente a las 9 de la mañana.
12: Y estudió con velas. O sea, nos corrió a las chicas. No, o sea, echó a perder la fiesta. Son muy distintos. Muy distintos.
4: Estuvo, pasó el examen con 10, evidentemente.
12: Sí, sí, claro. Evidentemente.
4: Tuvo la prueba de, cuando no estudiaba.
17: La prueba del escote con Cuba no lo hubiera superado.
12: Es que no.
16: Obvio, no.
12: Sí,
16: no.
12: Mandamos la artillería pesada. Escote, alcohol, todo. Y no quiso salir a la fiesta. Maldito.
4: No superó la prueba. Pues si era su amiga, justamente con ella, no, sí estaba bebiendo.
16: Bueno, podemos dejar.
4: No superó la prueba.
16: ¿No? A ver, ¿por qué no hablamos de la familia de Félix Fernández? Porque ya estuvo bien suave con
12: ahorita hablamos de sus amigos, ya ves que se enoja, pero bueno.
17: Y todo fue por la decepción.
16: La decepción que soy para mi madre.
4: Mi hermana mayor pudo haber sido mi mamá. Quédate con eso.
17: No, su hermana es
16: ¡uno!
4: Quédate con
17: su
4: eso.
17: Su hermana es una gran referencia para los que estudiamos comunicación. Fátima Fernández Krislev. Todo el mundo leía el libro de su hermana. Yo me acuerdo que llegaba a cubrir entrenamientos y le decía a Félix, oye, yo tengo el libro de tu hermana. Era el único reporterillo. Yo creo
4: una
12: que es la única vez que he oído que alguien respetuosamente dice, todo el mundo leía el libro de tu hermana. Y suena bien. O sea, está bien. Está bien.
16: No, güey, modérate.
4: Alejandro, no. Nuestro floor manager también fue su alumno.
12: ¿Ah, sí?
4: Fue su alumno.
12: ¿Y también leíste el libro? Sí. Ok, muy bien, muy bien.
4: Sí, es cierto.
12: Ok, a ver, ¿qué?
16: ¿Tú también eres la deshonra de tu familia? Félix, ¿también eres la vergüenza de tu familia?
17: ¿Decepcionaste?
4: Yo creo que sí.
16: Decepcionamos.
4: Hice algo muy diferente que el resto de mis hermanos.
12: ¿Qué se le hace? Pero bueno.
16: Pero hablemos del partido de Turquía contra Paraguay.
17: ¿Decepción o de Turquía, eh?
16: ¿Qué decepción?
17: Eso sí.
12: A ver, ¿cómo estuvo ese partido Turquía-Paraguay?
17: Yo estoy muy sorprendido. Turquía, al dejar su país, hizo una caravana atravesando el Bósforo, ese estrecho que conecta Europa y Asia,
4: sí.
17: Con coches y coches y su camión, una euforia total. Es una generación turca que parece dar para mucho, encabezada por Arda Güler, pero está Yildiz, pero está Salanoglu. Hay grandes futbolistas. Y llegó Turquía al torneo a un papelón, pero yo no sé hasta qué punto merecido, Félix, corrígeme. Los dos partidos que ha perdido, el de Australia y el de ayer con Paraguay, tuvo la pelota, intentó, tiró y no la metió. Y en eso terminó por llevar la penitencia y ya está eliminado.
4: No, pero espérate.
16: ¿Ya está eliminado?
17: Ya.
4: Pero lo más vergonzoso
17: ya no puede avanzar.
4: De todo es que jugó...
17: Si llega a 3 puntos, perdón,
4: sí, sí,
17: alcanzaría a 2 equipos que le ganaron. Entonces, por la diferencia, ya, o sea, los goles, acuérdate que no cuentan, cuenta partido directo. Y a 6 ya no llega, que los tiene Estados Unidos. Entonces, Australia y Paraguay ya tienen garantizado superar a Turquía. Turquía ya no va a poder ser tercero.
16: Pues Grushiris.
4: Espérate, lo peor de todo es que Turquía jugó la mayor parte del tiempo con un hombre más.
17: Además.
4: Con expulsión de uno de los mejores hombres de Paraguay, tema, ¿eh? que es Miguel Almirón.
17: Su mejor futbolista de Paraguay.
4: Sí, y aún así, estuvo más cerca Paraguay de anotar el segundo que Turquía de empatar. Fue terrible la
16: Entonces la selección turca valió para pura madre, se acabó.
17: Que les
16: no
17: contamos
16: más?
17: Justo ayer, o ya no sé si fue un día antes, lo del Prestiani, el futbolista argentino que se tapó la cara
16: para
17: insulto racial.
16: Sí.
17: Fue la primera expulsión así, porque el futbolista Almirón le dice a algún jugador turco tapándose. Si le dijo, hueles feo, si le dijo, no te tires, o si le dijo algo fuerte, no lo sabemos.
12: Okay.
17: Como le dijo algo tapándose, lo expulsaron. Por raro que
12: suene. Sí, pues hay una regla ya.
17: Con 10 hombres... resistió Paraguay contra Turquía, que está eliminado.
16: Ahí lo tenemos. ¿De qué le ves cara de que le está diciendo?
12: Tu mamá me
4: está
12: la...
4: Está clarita, las, ¿sí? No se permite hacer.
12: Pues no. ¿Ese es Almidón el que dijo...?
17: Almirón.
12: Ah, Almidón. Almidón. Perdón. Es que...
16: Félix, cuando tú eras portero, ¿qué fue lo más agresivo? ¿Te lograron sacar de tus casillas diciéndote algo así, un insulto de tu mamá, tu familia o así?
4: No, ya hemos hablado fuera de cámaras de eso. ¿Te acuerdas del penal de la miadita? Pero realmente no, yo no me armaba de palabras con casi ningún rival.
16: Salvo con Cuauhtémoc.
4: Salvo con uno que ya sabemos. Pero no, yo la llevaba a la fiesta muy en paz. Con árbitros, con a veces con la porra de las Pumas, no, fíjate. Con la porra de las Pumas, ya sabes cómo se organizaba.
17: Una, y dos, tres.
4: Sí.
17: Félix.
12: Oye, ¿no será que nada más?
4: Félix, fíjate, Félix. Eres como Celada, un hijo de la... Así me gritaba.
17: ¿Fuera portero? ¿Celada?
12: Oye, ¿y qué pasa? Digo, está bien lo de la regla para que no haya ese tipo de insultos raciales y demás, pero ¿y si comiste un suadero con mucha cebolla y nomás te estás tapando por cortesía?
17: Por respeto.
12: ¿Igual te corren? No, o sea, se me hace feo. Puede haber un accidente, ¿no?
16: Ah, pero sí se merece el castigo. Yo sí quiero saber hasta dónde lo mandó, güey.
12: Habría que... Nada más que tú sí hablas, también hablas turco, dime.
17: No, no, no.
16: tres palabras.
12: ¿Y un poquito?
16: Tashakir.
12: ¿Ter Shekel?
16: Tashakir.
12: Eso, Tashakir. Bueno, merecida, la verdad, la roja Paraguay, siento yo, pero sobre todo para el güey, que se tapa la boca y no sabemos si realmente dijo una cosa horrible o no.
17: Es que ni siquiera sabemos si hablaban el mismo idioma.
4: Pero ya es secundario, sí, sí. Eso ya no importa.
16: Pero está claro, si te escondes la boca con la camiseta, expulsión.
17: Y en cuanto lo vio, el futbolista turco le dijo al árbitro, se tapó la boca para decirme algo.
12: Ok, y eso
4: no... Esa era la imagen del turco.
17: Claro.
12: Como de niño chiquito, ¡ay, se tapó la boca! Me dijo feo. Por eso me gusta el box, no se andan con estas jaladas. ¡Rómpanse el hocico! No es cierto, el espíritu deportivo debe de reinar.
16: Pero tampoco se dice mucho en el box porque están los protectores bucales, ¿no?
12: No, y además no hay mucho tiempo de hablar, güey. Oye, que tu mamá que... ¡Puf! ¡Cállate!
4: Se puede hablar con nudillo. Con los protectores estacas, ¿se puede hablar con los protectores bucales?
12: No mucho, ¿no? ¿Eh? ¿No? Nada más puedes decir... Balbucear. No siento la jeta, no me siento la...
16: Ya hagan una nueva regla, que si el partido va 0-0 en el minuto 80, suelten tres pitbulls rabiosos a la...
12: Y a ver
17: qué pasa.
12: A ver qué pasa.
16: Para que se muevan.
12: Me gusta.
16: Bueno, si usted ya está harto de tener que poner a cargar el celular, la tableta o como yo, el vibrador... ¿Qué? ¿Quién escribió eso?
12: Ahorita yo puse ese chiste ahí porque sabía que lo ibas a decir tú, pero está bien.
16: Pues agárrese porque...
4: No le molestó.
16: Estás muy cañón.
12: ¿Ya ves? Es sembrar...
16: Qué bien me conoces.
12: Se llama sembrar minas en el guión. Es muy bonito.
16: Bueno, pues ahora tendrá que poner a cargar hasta los balones de fútbol. Así es como funciona el balón oficial del torneo de handball con los pies. No puedo decir ni cómo se llama el balón, ¿verdad?
12: No podemos decir el nombre del balón, nada.
17: ¿Que tiene onda triple?
16: Pues exacto.
12: Sí. Sí, pero bueno, vamos a ver ahora cómo funciona este balón. Que tiene adentro... onda. Tiene eso. Como un sistema que suspende un chip, ¿no? Sí. Sí. Tiene un sistema que suspende un chip el balón para sí. Ver la velocidad, el giro, la...
16: Escuchen y vean esto, es una tecnología formidable. Adelante.
15: Tiene un sensor inteligente adentro que rastrea cada toque, movimiento y velocidad en tiempo real. Esto es vital para el VAR o árbitro asistente de video, el equipo técnico que revisa las jugadas polémicas para ayudar al juez central a tomar las decisiones más justas. Ahora, el asistente envía datos exactos al punto de contacto, elimina dudas en manos o fueras de juego. Además, se sincroniza con cámaras de alta velocidad en todo el estadio para una precisión nunca antes vista. Y sí, esto no es magia. El balón tiene una batería recargable que se carga antes de cada partido.
16: Es un prodigio, pero no le piden nada a la tecnología del Instituto Politécnico Nacional. Aquí tienen uno igual, pero en vez de chip, tiene baba de nopal.
12: ¿Adentro? ¿Y no pesa mucho? O sea, si le pegas, no es como
16: tiene
12: darle una...
16: poquita.
12: ¿Y quién fue el que le puso la baba? O sea, ¿cuál de todos los nopales
16: ¿qué
12: nacionales?
16: ¿Qué pregunta es esa, güey? ¿Qué
12: bueno,
16: más da?
12: Pregunto, en el Politécnico, ¿un burro del poli? ¿Un burro blanco? O sea, no sé, no tengo la menor idea, pero bueno... O sea, esto da más pretextos para los egoístas, ¿no? No te presto mi balón porque se le acabó la pila, güey. No, el niño se lleva su pelota.
16: Cada vez la federación se mete más el pie con tanta tecnología. Con tanta tecnología va a ser difícil ayudar a Messi.
12: Echarle la manita, pero qué moderno el balón. O sea,
16: yo me acuerdo otros mundiales, creo que fue en otros torneos. Creo que el de Sudáfrica.
4: Sí.
16: Que salió el balón este.
17: El Jabulani.
16: Que volaba y hacía unas curvas rarísimas. ¿Este balón tiene algún pero?
4: Este, no. Sí, bueno, se han quejado los porteros de que desarrolla mayor velocidad.
17: Acelera, ¿no?
4: Sí, acelera muchísimo. O sea que...
17: Pero es preferible que acelere a lo que pasa con el Jabulani, que era un balón...
4: Sí, un balón que no se volvió a utilizar en ningún lado, pero tenía...
17: Que hubo un futbolista en aquel momento, llegó Forlán, que por alguna razón se acomodó bien y nunca le pegó al balón. También fue una gran carrera. Sí. Pero ese mes... Le pegaba espléndido al balón porque le agarró, le entendió.
16: El uruguayo, si no
4: sí.
16: Creo de él.
4: Sí, pero para los porteros fue un problema.
17: Dolor de cabeza.
4: Sí.
16: ¿Y
4: sí.
16: ¿Qué ventaja realmente tiene que tenga chip y toda esta tecnología del balón?
17: A ver, o sea, hay dos efectos. Uno es en términos de impartición de justicia para toda la manera de enlazarse para la información del fuera de lugar automatizado y el ojo de halcón, ¿no? De para
4: si rebasa, la pelota pasó, rebasó la línea o
17: por
4: si
17: ejemplo,
4: salió
17: la del
4: de la
17: Tala.
4: Cancha.
17: En otro momento, antes del VAR, algún árbitro pudo haber dicho, ese balón entró. Que el Tala no estuvo cerca de entrar, pero pudo haber pasado, ¿no? Eso ayuda.
16: Uf.
17: Y el otro punto es data. Ir recabando a qué velocidad le pegaron, a qué recorrido tuvo. todo esto? ¿Qué, hay gente que le interesa esa información?
4: Estadísticas que aparecen casi de inmediato también en las transmisiones.
12: Sí, pero ahorita que hablaste de impartición de justicia, entonces estaría bueno ponerle a toda la gente mala del país un chip en las pelotas para que los veamos velocidad, desplazamiento, dónde van, dónde están.
16: Pidan dos para Rubén Rochamoya.
12: Exacto. ¿Por qué no le ponemos un chip en las pelotas a ese tipo de políticos?
17: ¿Por si acelera?
12: Por si se nos pela. ¡Ay! Apareció en quién sabe dónde, en un país sin extradición.
4: Pues primero que aparezca, ¿no?
12: Exacto. No ha aparecido el güey.
17: Caicos.
16: Pero es impresionante. O sea, este balón tiene chip. El que yo tengo en mi casa tiene DIU.
12: ¿Todavía? De veras.
16: Es muy seguro.
12: Bueno. Entonces, con razón, los turcos no pudieron meterlo. O sea, no sé, tenían el balón en modo avión o algo, porque de plano, qué feo. ¿Sabes que yo tenía miedo de que a México le pasara lo que le pasó a Turquía? Que nos fuera tan mal que nos botaran a la primera y ¡buf! O sea, seguimos en el terreno y además con primer lugar de nuestro grupo. Pero yo de verdad tenía el horrible miedo de que nos pasara eso. Y no sucedió.
4: Ya no sucedió, ya.
12: No.
4: Lo que
17: pasó en Qatar.
4: Lo de Qatar no se va a repetir.
18: Ya estamos en la siguiente ronda.
4: Primer lugar de grupo.
17: Sí, es importante decir que Turquía, uno se lleva una imagen de que son un país muy exitoso futbolísticamente. Vas a Estambul y aunque no te interese el fútbol, te impregnas de Sigalatas, Arae, Fenerbahçe, Besiktas, lo que me digas. Turquía tiene una historia muy estrecha en estos torneos. 54 calificó, ya lo conté antes, por sorteo. El partido de ida contra España, España goleó. El de vuelta en Estambul ganaron 1-0. Y como no había gol average, hacen un tercer partido en Roma. Empatan a 2. Y entonces deciden hacerse un sorteo. Agarran un niño en el estadio, el hijo de un empleado que se llamaba Luigi Franco Gema. Los españoles, al ver que se llamaba Franco, en ese momento, ¿qué dijeron? Ya vemos el encabezado mañana. Franco califica a España al Mundial.
12: ¡No!
17: Llega el niño, que hay imágenes del niño sacando el papelito, y saca a Turquía. Algo te dejo el periódico en España. Luigi Gema sacó el balón, nos dejó fuera del Mundial.
4: Okay. Ya no mencionaron.
17: Ya no mencionó lo de Franco. Y los turcos lo cargaban al bambino, porque gracias a él calificaron. Fueron y no pasó gran cosa. Regresaron hasta 2002 y se metieron hasta semifinales.
12: Okay.
17: Aquella generación espléndida que tuvieron de Burak Yılmaz, de Hakan Şükür y demás. Y desde entonces no se habían metido. O sea, su historia mundialista es muy reducida.
12: Es breve. Bueno, pues con razón los mandaron al demonio. ¿Sabes qué? Nos va a mandar al demonio el productor que dice que hagamos una pausa.
17: Qué padre lo de Franco, pero que ya.
12: Ahorita venimos. Esto es La Delantera. No se muevan, por favor.
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6: Hola, soy Jorge Sánchez y esto es Leyendas y Mundiales. Miroslav Klose es ejemplo de constancia en los mundiales, ya que es el máximo goleador de todos los tiempos con 16 tantos en 24 partidos, divididos entre Corea, Japón, Alemania, Sudáfrica y Brasil. El delantero alemán siempre apareció cuando su selección lo necesitó y en el 2014 levantó la Copa del Mundo, cerrando así en suelo carioca un legado único. Su mejor etapa en cuanto a goles la vivió en la Lazio, marcando un total de 63 tantos. Klose finalizó su carrera con 258 goles y 9 títulos en su palmarés. Su récord goleador estará en riesgo en el Mundial del 2026. Sin embargo, Miroslav Klose siempre quedará en el recuerdo por ser uno de los delanteros infalibles en el torneo más prestigioso del fútbol.
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0: Regresamos.
1: Pecadora, estamos de regreso en esto que es La Delantera con Félix Fernández, Alberto Lati, José Ramón San Cristóbal y su servilleta.
0: Y es cumpleaños de Lati, para quien quiera mandar regalos, venir a cantarle aquí feliz cumpleaños,
2: traerle un pastel,
0: traerle un moño.
2: No le trajimos nada.
0: Nada, le trajimos lo mismo que el año pasado, un guarapo, una astrola, o sea, puras cosas feas, güey.
1: Las mañanitas.
0: Que nadie quiere.
3: Cuando vi lo que estaba conectando el Sorobi de Garay hace rato, me dio miedo que trajera regalo. Me dijeron la variedad de lo... Necesitabas batería, ¿no? Pila.
1: Y todo bien.
3: Un premio de consolación, la verdad es que no.
1: Si quieres te lo traigo
3: mañana. No.
0: Fíjate que tarde, pero... nuestro colaborador gay una vez sí nos regaló ¿Eduardo? Unos vibradores para allá donde no pega el sol. Eduardo creo que no ha probado el suyo. Yo probé el mío, pero se me perdió.
3: ¿En dónde?
0: No, o sea, se quedó por ahí en la casa, no lo encuentro. A ver si luego me ayudan a buscarlo, fue horrible.
3: No, güey. No tiene te haga así, se prenda.
0: ¿Cómo? Horrible, güey.
1: En mi opinión no tiene nada de malo, es una parte de mi cuerpo y la puedo explorar si quiero.
0: No.
1: Nada más que no he querido. Ya lo quiero usar en mí, entonces lo tengo escondido.
0: Nada más ten cuidado cuando te quedes dormido, así una siestecita de sábado. Duerme con un ojo abierto, que no vaya a ser que...
1: Perdido, dormido, vaya... perdido.
0: Exacto, acuérdate.
2: Mejor el vibrador que una botella, ¿eh?
0: Nomás. Sin duda, sin duda.
2: Eso sí.
1: ¿Lo dices por experiencia?
2: Lo dicen, ¿eh?
1: Ah, dicen.
3: Qué bueno que dijiste.
2: Que en la sala de emergencias, ¿eh?
0: Ay, historias. Qué
1: parece muy atinado, no sé por qué estamos hablando de esto.
0: Bueno, hablamos mejor de idiomas, ¿no, Eduardo?
2: Los regalos de Lati.
0: De idiomas. Vamos a hablar, por ejemplo... de que el inglés se usa para los negocios, ¿no? Internacionalmente. El alemán dicen que es tan brusco que es para comunicarse con las bestias, como con tu caballo y demás. Y el español se usa para hacer amigos en todo el mundo. Como por ejemplo, estos suecos que, bueno, con un par de días en México, ya dominan lo más básico de la lengua nahuatlaca. Ya se saben comunicar en mexicano. Escuchen esto, por favor, y juzguen si saben o no saben hablar en español.
4: ¡Sueco, hermano!
1: Son suecos, sí.
4: Hermano,
0: la canción ya les sale.
4: Porque cantando se alegra el cielito lindo los corazones. ¡Arriba, arriba, arriba, arriba! ¡Sueña, sueña, la, la, la! ¡El que lo pide es tú! ¡El que lo pide es tú!
0: Ya vamos avanzando. Ya vamos avanzando.
3: Yo tengo la sensación de que habrá muchos suecos en el futuro en Monterrey y muchos coreanos en Guadalajara.
0: Sí.
3: O sea, respectivamente han enterado.
2: O sea, que dejan descendencia.
3: O se quedan.
2: O se quedan ellos.
3: No, es que ha habido una compenetración muy bonita. O sea, se ha habido una integración.
2: Bueno, jugaron los suecos, claro, en Monterrey contra Túnez. Le pusieron una paliza.
3: No, pero yo no hablo de goles.
2: No, tú dices dejar descendencia en Monterrey.
3: Han llegado bien. Igual los coreanos en Guadalajara.
0: Yo creo que vamos a tener una más amplia base genética en México después de este torneo. Se va a poner bueno.
1: Oigan, yo vi un güey que decía, estaba en África, no sé en qué país de África, y decía, es que en México no dimensionan el fanatismo que hay por México en todo el continente africano.
0: Es cierto.
1: Yo no sé si es porque el resto de los continentes como que no les cae bien Sudáfrica.
3: Les cae muy mal.
1: Y les ganamos a Sudáfrica y además la pachanga que hemos promovido en todos los medios, se ve que aquí se sabe uno divertir. Las camisetas de México están agotadas en África.
0: Entonces es momento de viajar a África. O sea, si somos populares, es momento de ir para allá, visitarlos, conocerlos, darles amor.
3: Llegar a Burkina Faso y decir, soy mexicano.
0: Y traigo,
3: a ver qué pasa.
0: Y traigo
2: ¿Llevar playeras
0: mexicano.
2: De México?
0: Y traigo el chile mexicano.
1: Y traigo aquí. Pero bueno, estos suecos les faltaron algunas palabras importantes.
0: ¿Cuáles?
1: ¿No? Pues yo no oí güey, no oí ahorita. Luego,
0: ajá.
1: No estás solo. No estás.
0: No, pero,
1: solo.
0: O sea, son suecos, pero no hablan como idiotas. O sea, no estás, Sara. Grasnando, ¿no? ¿Qué
1: onda? Ya.
0: Saludos. Es
1: el tema deportivo, ya.
0: Okay.
1: Ya, nada más que les pongan unas playeritas guindas y agarrenlos con una torta.
0: Y dale, qué horror. A ver, estas son frases prefabricadas, las de los suecos. Las venden en Ikea. O sea, de veras. ¿De dónde viene la expresión te haces el sueco? O sea, son como muy distraídos los suecos. ¿O de dónde sacamos eso
2: muy
0: los mexicanos?
2: Buena pregunta,
3: te haces el que no entiendes, ¿no?
0: No te hagas sueco.
1: No te hagas el
0: como
1: sueco,
0: que no entiendes,
1: güey.
0: ¿Ah? Exacto.
1: ¿Cómo hacerte pendejo?
2: Pero sabemos de dónde viene.
0: Lo que sí me faltó, la de Chiquitibum, a la Bim Bomba, esas se las dejamos de tarea a los suecos para la próxima, pero bueno.
1: Bueno, pero el fútbol mueve a todos los países, en especial ufa, los Países Bajos, que hoy mostraron un fútbol que te... Bueno,
0: ¿qué?
1: Ya tienen su propia porra, que más bien parece una versión europea del payaso de rodeo. Son decenas de miles de neerlandeses que están todos vestidos de naranja, con todos sus bufandas y demás, moviéndose de un lado para otro, todos parejitos. Adelante.
0: Es un mar de gente
1: llegando en barco a tu ciudad, güey, hace 400 años.
0: ¿Sabes qué? ¡Aaah! Esclavizarte. Pero esto, no es cierto.
3: Esto pasa cada dos años a donde va el equipo neerlandés, ¿eh? En Europa, sí. y en Copa.
2: Cualquier competencia internacional.
3: Siempre llegan masas y luego vas a Ámsterdam por estos días y las fuentes del centro, las tienen vitrinas parecidas a esta, sí, sí. Las fuentes se pintan de naranja con colorante y es algo muy especial, de verdad, ¿eh?
0: No, pues, este coro es avasallador, o sea, es una multitud, sí, es, además. Sí,
3: o sea, yo describo para la gente de radio, a donde te alcanza a dar la vista en la toma, ajá, hay gente vestida de naranja de pies a cabeza y todos saltando, no sé si al mismo ritmo, como Dios les dé entender.
0: Yo no sé,
3: o sea,
0: pero esto lo empezaron a... Maynes vio esto, perdón, Félix, y ya está salivando, o sea, imaginándose este bailecito en la siguiente elección.
2: Con ese color ya, exacto, no, no, ya,
1: eso
2: ya
1: sí está. Es movimiento, sí, naranja.
2: No, no, totalmente. Sí.
3: Por eso, cuando en el sorteo pensaron que venía la selección de Países Bajos a Monterrey, se apuraron tanto, yo creo, dijeron, da perfecto.
2: Bueno, espérate, es muy probable.
3: ¿No salió?
2: Espérate, es muy probable que juegue los 16avos de final. Sí. Quedando primero de su grupo en Monterrey. Pero estas imágenes se empezaron a viralizar en la Euro del 2024.
0: Me están diciendo en cabina que en efecto Maynes acaba de tener su segundo orgasmo viendo esto. O sea, está feliz.
1: Cortesía de Samuel Ono.
0: Exacto. Oye, pero con razón son Países Bajos, ¿no? O sea, esto han de unir el país a puro brinco, porque qué bruto, todos juntos.
1: Si se apachurran un poco más y le sale jugo de naranja. Está tan naranja la gente que estamos viendo que pasa Donald Trump ahí y nadie se entera. Nadie
0: otro
1: lo nota.
0: Otro saludo parece también.
1: O Roberto Palazuelos, pues.
0: Por ejemplo, puede ser.
1: Luis Miguel.
3: Les voy a contar por qué la relación tan fuerte de esta selección y este pueblo con el color naranja. Evidentemente no está en su bandera, ¿no? La bandera, pues, es como la de Francia, pero en horizontal, de roja, blanca, azul. Viene de Willem de Orange, Guillermo de Orange, que fue, digamos, el que derrota a los españoles para acabar con el dominio y el que los termina por liberar la independencia y tal. De hecho, el himno de Países Bajos, el Wilhelmus, es como una carta en primera persona de Guillermo de Orange hablando de cómo liberó al país, ¿no? Eso es lo que claman. En la Segunda Guerra Mundial, en la ocupación, se prohibió vestir en naranja porque el régimen nazi decía todo lo que sea naranja es resistencia. Y salían con zanahorias y naranjas para desafiar esto. Decían, pues es mi loncho, hombres. Es tal. Una gran atleta neerlandesa que recuerdo, Fanny Blankers-Koen, de las grandes atletas de la historia, corría con shorts naranjas también. Es parte de su tradición y por eso, aunque no esté en la bandera, viene de Guillermo de Orange, de la dinastía Orange-Nassau, y por eso es que les llega tan fuerte este color, ¿no?
2: Y ahora ya...
0: ¡Gente, dato!
2: Oye, se le tiene que decir Países Bajos ahora.
1: Países,
2: sí,
1: Bajos.
2: Ya, Holanda. Pero, ya...
3: Eso es muy pertinente. Sí. Porque...
1: Es cumpleaños de Lati y los que nos llevamos los regalos somos...
0: ¡Es correcto! ¡Es cierto!
2: No, es muy generoso.
3: No, pero es un país que está enamorado del color. Y lo de Países Bajos es a veces muy complicado. Estamos acostumbrados a Holanda, pero Holanda son dos de 12 país, provincias. Son 12 provincias. Pero Ámsterdam está una de esas. Por eso se popularizó llamarle Holland a eso. Pero hay Holanda del Norte, Holanda del Sur. Y luego otras 10 provincias.
1: Entonces ahora tenemos que decir helados Países Bajos.
0: Suena raro, sí. Está difícil. Pero ¿sabes qué? Siento que la delantera, si es de toca, juega y aprende. O sea, nosotros jugamos, ustedes aprenden con Lati.
3: ¿Quién toca?
0: Este toca de más, te estuvo tentoneando. Sí. Pero te da cabezazo.
2: ¿Te fijas que ya se me pasó la euforia?
0: ¿Por qué? O sea, ¿ya se perdió el amor? ¿Se acabó el idilio?
2: En su cumpleaños.
3: O sea, le gustó en Guadalajara.
0: Ah, nada más en Guadalajara. Es que allá es natural que se gusten entre compañeros, ¿no? ¿No es cierto? Saludos, beso, a Guanatos. Beso. A ver.
2: ¿Al del cumpleaños le damos beso?
3: No, pero el del cumpleaños está bien. Sí. El del cumpleaños está bien.
1: Pero es que Félix es capaz.
3: ¿Félix?
1: ¿Sí? Es su cumpleaños.
0: Ni le muevas porque lo va a hacer.
2: Portero, bueno, al fin y al cabo.
1: Sí, pues,
0: a ver, caballeros, vamos a lo bueno. Vámonos, sí, sí, al fútbol. Sí. Vámonos al
3: yo
0: fútbol.
3: Yo repito, ¿qué das cuenta que el proyecto funcionó cuando el Estaca nos saca del relajo para hablar de fútbol?
0: Bueno,
3: ¿quién
0: es que
3: lo iba,
0: sí,
3: a decir? Pero tienes razón.
0: Ya estoy aprendiendo un poco de fútbol finalmente. A ver, venga, entonces hablemos de Países Bajos contra Suecia.
2: Sí, sí, sí, un partido, tuvimos oportunidad de transmitirlo para radio el día de hoy. Suecia venía de ganar 5-1 a Túnez y ahora le dieron la receta al revés.
1: Entonces, la selección de Túnez es una basura.
2: A ver, un partido muy agradable, porque fue un partido muy abierto, pero otra vez tenemos que hablar de el famoso cooling break, ¿no? O el receso de hidratación que dura 3 minutos.
1: La pausa de hidratación.
2: Que cambia el partido por completo, porque empezó Países Bajos ganando 2-0, con el único cambio que hizo el entrenador Ronald Koeman. Entró a... metió a Brian Brobbey, hizo 2 goles en 15 minutos. Después viene el receso de hidratación y el que toma la batuta es el equipo de Suecia. Empieza a jugar muchísimo mejor. Pero al final de cuentas...
3: De hecho, le anulan un gol por ahí, ¿no? Al cierre del primer tiempo.
2: Sí, también. Pero apareció Cody Gakpo, un extraordinario jugador que brilló mucho la Copa del Mundo pasada en Qatar 2022 con 3 goles en la fase de grupos y se despachó con 2 goles más. Pero bueno, la selección de Suecia, que tiene 2 muy buenos delanteros, uno es
1: Crescencio Somerville.
2: Joker es del Arsenal y Isaac. ¿Se pronuncia Isaac?
3: Isaac.
2: Bueno, él juega en el Liverpool, pero el resto del equipo, no. Cualquier cosa. Muy desordenados.
3: No me da la impresión de que fuera para un 5-1. Sí, Países Bajos fue mejor, pero no me pareció tan avasallantemente superior, ¿no?
2: Pero es muy débil atrás el equipo.
3: Mucha pegada el equipo neerlandés, o sea, llegan por muchas vías, tienen mucha potencia, tienen muy buena creación. Y Suecia se vio muy endeble, la atacaban un momento que les ganaban la espalda en todas, ¿no?
2: Sí, sí, sí. Y tiene muy buena banca también.
0: 5-1 es abultadísimo, ¿no? Es cuasi pornográfico en fútbol, sí. O sea, ya más allá de 4.
2: Bueno, es lo que experimentaron los suecos cuando le pegaron a Túnez y hasta su técnico echaron, pero yo creo que Países Bajos es uno de los de las selecciones que tiene posibilidades de ganar esta Copa del Mundo y de las que no lo han ganado. Bueno. O sea, tres finales de Copa del Mundo. Es una selección muy exitosa. ¿Qué porcentaje les das? Que además no ha perdido.
3: ¿Qué porcentaje les das que sea abajo de 100?
2: ¿Aquí eres otra clase?
3: ¡No! Que sea abajo de 100. ¿Qué porcentaje les das? 114. ¿No?
2: ¿En tu cumpleaños también quieres para llevar?
3: ¿Ayer? Bueno, ok.
0: Es que si alguien no vio el programa ayer, tuvimos unas clases de porcentajes aquí en el programa. Si quieren, repítanlo, por ahí lo pueden ver.
1: ¿Por qué México tiene solo 1%? Oye, pero bueno. Me dio mucho gusto lo que acabas de decir, Félix. Porque yo normalmente me siento un imbécil cuando oigo hablar a Alberto. Y en esta ocasión, bueno, y a otras personas también. Pero en esta ocasión yo estaba viendo el partido y pensé, no hay manera de que nosotros nos enfrentemos a la naranja mecánica y salgamos airosos. Vi un fútbol mucho más dinámico, más rápido, brutal.
2: Hay una estadística que no diría que da miedo, pero sí es muy impresionante. Países Bajos no ha perdido desde la final del 2010 contra España, que pierde en tiempos extras. No ha perdido un partido de Copa del Mundo que no sea en penales.
0: Ok.
2: Ha perdido varias. Sus eliminaciones han sido en penales, pero en 90 minutos.
1: Argentina no, los eliminó
3: en 2022 en penales. Ese juego se levantaron de la ruina. Se iban perdiendo 2-0, lo empatan con los goles de Weghorst al final. Recurrentemente llegan al límite y tienen un mediocampo. ¿No estás de acuerdo conmigo? Sí, creo que es de los mejores del torneo. Muy cerebral, Frenkie de Jong y Gravenberg y Reinders.
2: Y Reinders.
3: Son dos jugadores. ¿Qué verticales son, no, Félix? ¿La agarran?
1: ¿Qué quiere decir eso? ¿Que son verticales?
3: Para adelante.
1: O sea, que no se andan con mamarrachadas.
0: Sí. Eso da miedo. Imagínate que se te dejan ir verticalmente para adelante. O sea, y los ves venir.
2: Bueno, podríamos decir rectos y punzantes.
0: Como rectos y punzantes, con gran penetración.
3: Eso es, a bayoneta calada, diría el perro.
0: ¡Qué barbaridad! O sea, eso hasta miedo da, pero bueno.
1: Y bueno, por eso me dio mucha alegría cuando Félix dijo que los ve como candidatos a llevarse la copa.
3: Sí.
2: Es un
1: pues, a la claro. Naranja.
3: Y ahí valoras lo que es Japón hoy, porque Japón les hizo partido y le sacó el empate a vos.
2: Le saca el empate, claro.
3: Sí. Sí, sí, Japón les jugó
2: de
3: aparte, mereció el empate.
2: De cabeza, además.
3: Mereció.
1: Japón juega hoy en la noche, ¿no?
3: Japón contra Túnez, el partido 1000 en la historia de este torneo. El 1 fue México-Francia en 1930.
1: Sí. Okay. ¿El 1?
3: Sí. Nos tocó el primer partido, recibir el primer gol y tener la primera derrota.
0: ¿Y de ese partido qué expectativas tienen? O sea, ¿tú crees Japón, que Japón va a seguir haciendo la suya?
3: Ver, Túnez con nuevo entrenador es un enigma.
0: Ajá.
3: ¿No? Llegó Herb Renard. Japón creo que es muy superior, ¿no? De todos los africanos, a ver, corrígeme. Creo que el único que ha sido una vergüenza ha sido Túnez. Porque Argelia contra Argentina se fue goleado, pero creo que compitió en algún momento.
2: Sí, Marruecos también.
3: Marruecos bien. Espléndido, Costa de Marfil ha dado algo. También. Ghana ha dado algo.
2: Ajá. Sí, coincido.
3: ¿No?
0: O sea que Japón para esta noche. No está Pati, le mandamos un saludo. Ve haciendo tus apuestas, Pati.
3: Sudáfrica es otra
2: ruina. Sudáfrica, perdón. Sí, Sudáfrica también ha sido. Pero Sudáfrica es de acuerdo a...
0: El lunes tendremos el reporte de cuánto dinero perdió Pati Cantú, que los fines de semana tiene conciertos, pero cuánto dinero perdió, ganó.
3: ¿Sabes qué le puedes apostar? La taquilla de su concierto. ¿Ya le ganaste el catálogo?
0: ¿Te imaginas? Un concierto de Paty Cantú, yo creo que es el sueldo de todos los que estamos aquí juntos. Pero bueno.
2: Pero le encanta apostar, ¿no?
0: Y sí, tiene el problemita.
2: El underdog.
0: Tiene el problemita, al parecer.
3: O sea, cuando sea Atlante Chivas, le viera al Atlante. Así ha sido la dinámica, ¿no?
2: Claro que le va a ir al Atlante, es mi amiga.
3: También mía.
2: Es más amiga mía que tuya. Entonces.

0: lo toques así. Deja, estamos en televisión. A ver,
1: se pone tenso.
2: Exacto.
1: Más que
2: cosa ya.
1: Bueno, nada más una pregunta. ¿Suecia ya se despide o qué posibilidades tiene?
3: Lo que pasa es que cierra con Japón.
1: Uf.
3: Y tiene un problema Suecia. Traía una buena renta por el más cuatro del partido contra Túnez y la perdió, porque hoy perdió por el mismo marcador que había ganado. Entonces, si perdiera con Japón, los tres puntos podrían no alcanzarle. Sería increíble abrir el torneo ganando 5-1 y que no te alcance, ¿no? Pero es una posibilidad.
4: Sí, pues, pero se la juegan entre ellos dos. Tiene tres puntos Suecia, uno.
3: Yo creo que Japón va a llegar con seis. Uh-huh. Va a llegar con cuatro, igual que Países Bajos, yo creo.
4: Bueno, mañana podemos platicar de este grupo.
3: ¿Sí?
1: Sí, ya no está en mamá.
0: ¡No! ¡Ja, están... Vamos, de eso, ahora. Oye, Eduardo, de eso viven. No los limites. Oigan, en serio, ¿cómo le haces, Félix? O sea, ¿cómo le haces a la conducción deportiva y así?
1: ¿Cómo le haces, Félix?
0: Porque Lati, yo sé cómo le hace, con muchísimo conocimiento. Le hace, pero precioso. Pero tú, ¿cómo le haces con la conducción deportiva? O sea, ¿lees mucho?
4: Lo que me estás diciendo es...
0: ¿De dónde abrevas tu conocimiento?
3: ¿Cómo te surtes?
4: Yo lo que siento es que el estaca me dice, o sea, este güey, ¿por qué está aquí?
0: No,
3: es así.
1: No, te está chuleando.
3: ¿Cómo te nutres?
0: ¿Te está chuleando? ¿Cómo te nutres? Sí. ¿De dónde sacas tanta?
3: ¿Por dónde entra la información?
1: Te está diciendo que te ve como un viejo sabio.
0: Correcto.
3: Disculpa. Si le dices, abuelito, ¿sabes tanto? ¿Cómo aprendiste?
0: No, nunca, Félix, nunca.
4: Pues veo fútbol, leo, me gusta mucho leer.
0: ¿Viviste en el fútbol?
4: Platico, convivo con gente.
0: Te metes a los vestidores, fútbol, aprendes estas cosas que todo mundo debe de saber.
4: Oigo la corneta.
0: Además.
4: Ajá, y la extendida también.
0: ¿Estás gozando la delantera? Gracias. ¿Te está gustando la delantera? ¿Te deja satisfecho?
4: Me deja
0: eso, satisfecho. Eso es lo único que yo quería.
4: Es para dar y repartir.
0: Eso es lo único
4: delantera.
0: Que yo quería. Ahí sí. Está.
1: Bueno, ahora vamos a las calles con el reportero de Higiene Íntima Intachable, Chavita Bien. Es que Chavita Bien, de toda la vida.
0: Decimos el reportero Lomecán.
1: Que puso a prueba la lengua de la afición colombiana. Adelante, Chavita.
5: Nuestros hermanos colombianos armaron la fiesta aquí en el Ángel de la Independencia. Y yo lo único que quiero saber es, ¿qué tan buenos son con la lengua? Tengo un reto para ti. Hay un trabalenguas muy popular aquí en México y quiero ver qué tan buenos son los colombianos para decirlo. Ahí te va, presta atención. Parangaricutirimícuaro.
6: Ah, está fácil. Pagarangit. Otra vez.
5: Ah, bien fácil. A ver. Parangaricutirimícuaro.
6: O sea, Parangaricutirimícuaro.
5: Parangaricutirimícuaro, easy.
6: A ver otra vez.
5: Parangaricutirimícuaro.
6: Yo quiero saber qué tan buenos son los colombianos para los trabalenguas mexicanos.
5: No, malísimos.
6: A ver, ahí te va.
5: Lo vamos a intentar.
6: Ahí te va uno. Parangaricutirimícuaro.
5: Parangaricutirimícuaro.
6: Otra vez. Parangaricutirimícuaro.
5: Parangaricutirimícuaro.
6: A ver.
5: ¿Sí o no? ¿Le pegué?
6: Pues más o menos.
5: Ahí vas.
6: A ver, otro.
5: ¿Qué?
6: Yo tampoco. A mí tampoco me salió. Pecas pica papas con un pico.
5: Pecas pica papas con un pico.
6: Parangaricutirimícuaro.
5: No. Venga, que usted bueno fue los trabalenguas.
6: A ver. Parangaricutirimícuaro.
5: Parangaricutirimícuaro.
6: Parangaricutirimícuaro.
5: Parangaricutirimícuaro. ¿Qué dice otro?
6: A ver,
5: tres.
6: A ver, pero dilo bien. Parangaricutirimícuaro.
5: Parangaricutirimícuaro.
6: Otra vez. Otra oportunidad, güey. Parangaricutirimícuaro.
5: Parangaricutirimícuaro.
6: Parangaricutirimícuaro. Parangaricutirimícuaro.
5: Parangutirimícuaro.
6: Parangaricutirimícuaro.
5: Parangutirimícuaro. No, perdí. Gracias.
6: Parangaricutirimícuaro.
5: Parangaricutirimícuaro.
6: Parangaricutirimícuaro.
5: Parangaricutirimícuaro.
6: Parangaricutirimícuaro.
5: Parangaricutirimícuaro. Parangaricutirimícuaro.
6: Caramelo, camarón. Así un buen de veces.
5: Caramelo, camarón.
6: Parangaricutirimícuaro.
5: Ave María. Para que te cucumbirimícuaro. Para con tungumiricuado. Para que tingüere miricuaro.
6: Parangaricutirimícuaro.
5: Parangaricutirimícuaro.
6: Eso, este es el primero que lo dice bien. Pancho plancha con cuatro planchas, con cuántas. Nah, también soy bien malo. Nos vemos mañana.
0: Oye, nada más una cosa, Chavita. Eso de caramelo camarón no es paleta, ¿eh? Es camarón aguas. Ten mucho cuidado, la verdad.
1: Bueno, sí. Entonces.

0: Félix, en el partido entre Suecia y la Naranja Mecánica, ¿quién metió el 80% de los goles?
1: La mayoría, pues.
2: Cómete esta. Nadie.
3: ¿Por qué?
2: Oh. Nadie.
1: Nadie, nadie.
2: Nadie.
1: Nadie.
2: ¿Por qué el 80% de 6 es 5.4?
1: ¿Eh?
2: Tómala, mijo.
1: El 80%.
2: Tómala, mijo.
3: Sí.
2: 5.4. ¿Sí? Países Bajos metió 5.
4: El 80% de 6. Si a 6 le quitas 10.
2: No, 4.
4: Es 5.4. El 80 sería 1.2. 4.8.
1: Ahí está el cálculo
2: el
1: nuevo.
2: 80% no lo metió nadie.
1: Y yo, ¿sabes qué? Yo tampoco sabía. Yo dije que era correcto. Estoy igual de no confundido
2: nadie.
1: Que tú.
2: ¿Estamos de acuerdo?
4: Si es 5.4. Fueron goles sin dueño, Eduardo, por favor.
2: ¿Cuántos goles metió Países Bajos?
0: Luego dejamos los porcentajes para otro momento.
1: Tenemos que
0: ahora
1: decirles algo bonito.
4: 1000 centajes ya.
0: Ahí los 1000 centajes.
1: 1000 centajes. Bueno.
2: Auto, auto, auto, auto.
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1: 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Y bueno, tenemos mucho más aquí en la delantera, pero bueno, para los partidos entonces...
0: Vamos a regresar a hablar del partido de Alemania.
1: Correcto.
0: La voltereta que le dieron a los pobres de Costa de Marfil.
1: Y más cálculos con Félix Fernández, más sapiencia futbolera.
2: ¿Picones hay hoy?
1: Picones tendremos también, claro.
2: Hay picones.
1: Habrá picones entre los dos.
0: Volvemos aquí a la delantera.
1: No se muevan.
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3: Hola, soy Jesús Humberto López y estas son las curiosidades mundialistas. En México 86, Tepito salvó a Argentina de una sanción, y es que en su partido de cuartos de final, la FIFA determinó que usarían su camiseta de visitante de color azul celeste. Sin embargo, no tenía la cantidad de jerseys necesarios, pues los jugadores habían intercambiado camisetas ante Uruguay en los octavos de final. Ante esto, Héctor Miguel Celada, portero suplente del albiceleste y en ese entonces perteneciente al América, recomendó al cuerpo técnico ir a Tepito a comprar las playeras, mismas que, de acuerdo a lo que relata Jorge Valdano, le encantaron a la figura del equipo Diego Armando Maradona. Así que ya sabes, la siguiente vez que se burlen de tu jersey comprado en Tepito, diles que estás vistiendo como todo un campeón del mundo.
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0: su mero vicio, la delantera, con Eduardo Videgaray, Félix Fernández, el niño del cumpleaños, Alberto Lati y Kitty de Hoyos.
1: Hoy por ser día del santo,
0: te las cantamos así. Despierta, Lati, despierta, mira que ya amaneció. Muy bien, muchas, muchas gracias, qué honor. ¿Cómo te sientes el día de hoy? Más viejo, lo sé, más sabio.
1: Agradecido. Es importante agradecer lo que tienes en días como.
0: Sin duda. Nosotros agradecemos que estés aquí porque qué bárbaro, si no estaríamos en la inopia total, salvo por los conocimientos de Félix.
2: ¿Okay? Que son valiosísimos.
0: Para que no digas.
1: Está muy cañón.
2: Bueno, vamos al plato fuerte del día de hoy. Sin duda el partido de la jornada, creo yo, es el que se vivió entre Costa de Marfil y Alemania. Sí. Die Mannschaft. Adelante.
1: A ver, Alemania tuvo el partido en un principio. No entró la pelota, le anulan un gol muy ajustado y después viene el tanto de Costa de Marfil, Frank Kessié, un futbolista que se fue muy joven al fútbol del Golfo, al fútbol árabe.
2: ¿Te puedo interrumpir?
1: Sí, lo que digas.
2: Es que hubo una jugada muy, muy violenta con el portero. Sale el portero a tratar de atajar, el alemán la mete, pero dicen que no se puede tocar al portero en el área chica. ¿Es cierto esto?
3: Esto total.
0: A ver.
3: Es cierto.
0: A ver. No se puede tocar al portero en el área chica.
3: Ni con el pétalo de una rosa.
0: Esto ni en vestidores, ni en concentración, o solamente en la cancha. Es una regla de
2: el área chica del portero es sagrada.
3: Pero los vestidores sí se puede. Yo les he contado que sí se puede.
0: Es que esa era mi duda, correcto.
1: ¿Cuánto se ha dicho? ¿Cuánto lo mancillaron?
3: Especialmente en la regadera.
0: Ahí se puede
3: tocar. Juegue.
0: Pero bueno, en cancha.
3: Pero cancha no se puede.
0: Imposible.
2: Dime desde la perspectiva de un portero, porque este güey salió, tuvo un choque con el delantero.
3: Pues sí, no puede.
2: Y la pelota entra y anulan el gol.
3: Totalmente.
2: Yo pensé, bien pero anulado. Ni aguanta nada.
3: ¿Por qué?
2: Ay, me pegó, me tocó, ni le dio tan duro.
3: Pero alguna protección debe tener el portero.
1: ¿Cuál es la regla? El portero fue buscando el choque un poquito.
3: Fue por el balón, Latín.
2: ¿Pero qué dice la regla?
1: Que es intocable.
3: Ahí está. Entonces, ¿qué más da que el portero haya ido a chocar si atrapa el balón? Pero además los porteros no podemos hacer dos cosas a la vez. O vas por la pelota o vas a chocar con el otro.
1: Con el coreano se notó.
3: No puedes las dos.
1: No supo el portero coreano hacer dos cosas a la vez.
2: Exacto.
3: Claro.
2: ¿El portero es intocable en el área chica o en todo el área?
3: Multitasking, en el área chica nada más. En el área chica, sí. También las pocas concesiones que le han dejado al arquero, existe esa.
0: Que me imagino que hay un peligro real, ¿no? Tú estás yendo al balón, estás viendo, estás con los ojos en el balón. Un choque, por ejemplo, puede ser muy peligroso.
1: Pero también el delantero está viendo al balón, por eso luego los choques son más aparatosos.
0: Correcto.
1: Terminan por colisionar, digamos.
2: Entonces fue bien anulado ese gol.
1: Creo que el portero cuando ve que puede complicarse, aprovecha para chocar.
0: Oye, Félix, ¿y lo tuyo es golpe? ¿Lo tuyo es por un golpe en el área chica o siempre fue así?
2: ¿Qué te pasa?
0: O sea, tu experiencia como portero, la regla esta
1: es por eso. Amigo...
3: Así tenía la cara antes
0: de ser... No digo tu cara, no, hombre. Ya. O sea, ¿qué porcentaje darías de peligro en el área ya, güey? Ok, vamos, te regreso al partido. Suficientes tonterías, ya. Okay.
3: Siga usted jugando en el área chica.
2: ¿Qué excusa tienes, güey? Tú no importa.
0: No, yo, es que a mí me dejaron caer del lavabo de niño. ¡Ay, se cayó el imbécil!
2: Y todos los guamazos del box. Pero bueno, estaba Alberto Lati haciéndonos la reseña del partido del día de hoy entre Costa del Marfil y Alemania.
1: Sí, y que Alemania entonces va abajo en el marcador. Y hay un futbolista que apareció en este torneo que... tiene poco reconocimiento, que es Dennis Undav. Segundo partido que entra como relevo, en este caso entró por Kai Havertz. Por Musiala. Entra en la cancha.
3: Entra por Musiala, es jugador del Stuttgart.
1: Sí, equipo va creciendo mucho. Inmigrantes turcos, familia kurda que era perseguida por pertenecer a este grupo étnico. Y tiene mucho talento. No es el típico delantero panzer, tractor. Más bien es un tipo que sabe con la pelota.
3: Sí.
1: Y hoy volvió a definir y termina por hacer los dos goles.
3: Y
1: duele por Costa de Marfil, que había aguantado y parecía encaminarse un buen marcador. Incluso el empate era buen marcador, pero se quedó sin nada. Decía, el gol de Costa de Marfil lo hace Frank Kessié.
3: Que sí.
1: Se fue muy jovencito al fútbol árabe. Estuvo en el Milan, ¿no? Y luego en el Barcelona.
3: Exactamente.
1: Y se quiso ir a jugar, pero mantiene un buen
3: está
1: nivel.
3: Está en Turquía.
1: Sí.
3: Ahorita. Pero la delantera de Alemania es sumamente poderosa. Es de lo mejor que hay en el mundo. Yo no sé qué pienso, pero a mí Leroy Sané me parece un extraordinario jugador. Kai Havertz, que es el centro delantero, goleador, formidable también.
1: Lo puedes ver muy alto y pensar que no es tan
3: alto. Florian Wirtz y Musiala, los cuatro, son de élite. O sea, este es un equipo de Alemania que retoma la grandeza y las probabilidades de otras generaciones. Recordemos que no pasó a segunda ronda en las más recientes dos Copas del Mundo. Por eso, cuando le ganan tan fácil a Curazao 7-1, los jugadores ni festejaban los goles. Dice uno, pero a ver, Copa del Mundo, ¿cómo lo vas a festejar? No, precisamente por les debemos una a ustedes, afición alemana, y a la gente que nos ve, entonces no vamos a celebrar estos hasta que ya trascendamos.
4: Estamos viendo con mejores ojos a la selección alemana, porque me acuerdo que al principio del torneo decían, no, pues vienen bastante debilones, no son
1: esos. Hay un relevo generacional importante. Nathaniel Brown, su lateral, pinta muy bien, es la realidad. Hoy sale lesionado su central. Termina por entrar como... sale lesionado...
3: Schlotterberg.
1: Y termina por entrar por el Rüdiger. Cumple en el partido el jugador del Madrid. Imagínate, tiene suplente. Un titular del Madrid.
3: Del Madrid.
1: Su medio campo a mí me encanta. Lo que es Pavlovic, del FC Bayern, de ascendencia serbia.
3: Y el otro...
1: Pero el tocayo de Félix. Félix a Mecha.
3: Mecha. Félix Mecha.
5: ¿Mecha?
1: Félix sí. Mecha.
3: Mecha. Sí, dilo. Félix Mecha.
2: Félix Mecha.
4: O sea, ¿qué?
5: Las nalgas. No,
4: es que ahí está. Pues sí.
2: ¿Se llama Félix Mecha?
1: Mecha.
4: O sea, sí, dilo. Wow. Imagínate, te presento a la señora Mecha. ¿Qué? Perdón. No, está terrible. Bueno.
2: Por lo menos
4: está
2: en México. Oigan, y cuando le metió 7-1 a Curazao, Alemania, ¿no es humillarlos, ¿no? Es, o sea, ya les metiste.
4: ¿Dónde está el límite? ¿Dónde está el límite?
2: No es mejor ya
3: el límite. El respeto al rival es precisamente no burlarte y ser serio. Y si les puedes meter 7, se los ves.
1: Ahora, si te pones
3: respetar seriedad,
1: te pones a cascarear y a dar taquitos en la cancha,
3: eso sí es chila.
1: Aunque se vale, es parte del juego.
4: Yo no sé, aquí me gustaría incorporar algo como del box. O sea, ya después de 5 goles, ya tiren la toalla.
1: No contes.
4: O sea, háganle el conteo.
3: Tú en el box, cuando ya suena la campana, vas y le metes un
4: mandado. No, hasta que no. O sea, ahí sí te voy a decir una cosa. En el box, hasta que te para el refere o lo que sea, tú le tienes que arrancar la cabeza. Ese es el deporte.
3: Pero si suena la campana y el otro
4: estuvo
3: burlando de ti.
4: Adiós, güey. Pues ya después lo buscas con un bat, con un clavo viejo y le dices, ¿qué me estabas diciendo?
3: Ah, bueno, ahí está.
4: Exacto. Entonces, un garrote.
2: Una forma de respetar al rival, yo meterle 7 goles.
1: No, claro. El debate es válido. Pero yo sí lo creo. Si te relajas y dices, ¿ya para qué sigo apretando si estoy contra eso? Yo creo que es fatal.
4: Tú le sigues dando hasta para llevar, güey.
2: Para ponerte a dominar.
4: En el fútbol. En el fútbol, está bien.
2: Ok, ¿y cómo ven a esta selección? Vimos también a Países Bajos. Ya dijiste que está, que puede ser campeona. ¿Alemania?
1: Sí puede ser. Yo la pongo incluso por delante de Países Bajos.
4: Okay.
1: Porque Alemania históricamente sabe ganar y Países Bajos, de hecho, es el perdedor. Ha llegado a 3 finales y ha perdido las 3.
3: Sí, pero en algún momento tiene que cambiar.
1: Ah, bueno, sí, pero...
3: En España sucedió.
2: Hasta Cruz Azul lo logró.
1: De los equipos que no han sido
3: campeones
1: del
3: mundo, logró.
1: Solamente Países Bajos ha estado así de cerca y ha sido el eterno perdedor.
3: Pero ese era, en serio, perdón que sea reiterativo, pero España tenía ese problema, no ganaba nada, y de repente gana una Euro, gana el Mundial, vuelve a ganar una Euro y ya se vuelve un equipo poderosísimo.
1: Cambia la mística del equipo y saber ganar.
3: Campeón de campeón del Euro también. ¿No? Okay. A Países Bajos le falta nada más eso.
1: Eurocopa ganó uno en el 88, pero en términos de estos torneos le falta.
4: Pues hablando de Alemania, directamente desde tierras germanas, un grupo de aficionados alemanes anda aquí en territorio azteca disfrutando el torneo y llegaron con una vestimenta muy llamativa, playeras divididas a la mitad, de un lado México y del otro Alemania. Ahí les va.
2: Me encanta.
6: Nos encanta aquí, mucha vibra y las calles están llenas.
7: ¿Les ha parecido los partidos que han pasado en estos días?
6: Bueno, buenos partidos, pero muchos 1-1, ¿no?
7: ¿Quién le gustaría ver en la final aparte de Alemania?
6: Alemania contra México.
4: Ok.
2: No, no espera.
4: ¿Cómo ven esa propuesta?
1: Quería tacos gratis, yo creo. Sí, con la que el mecanismo es fácil, de que no me cobren.
2: Pero Alemania contra México es la pesadilla del 86.
1: O del 98.
2: O del 90.
1: Pero en 2018 les ganamos.
3: Y del 78.
1: 78 nos golearon.
2: Entonces, yo no lo pudo.
3: La peor goleada que se ha llevado México es de los.
4: O sea, sí, no sé.
3: Por eso saben.
1: Fue el día del empate. Argentina. Fue el día del empate. Esa no la hemos contado y es importante porque, aparte, Félix la confirmó.
4: A ver.
1: México iba perdiendo 3-0 con Alemania. Pilar Reyes era el portero. Se lesiona Pilar Reyes, sale de la cancha y entra Soto por él.
3: Al segundo tiempo, sí.
1: Sí. Llega a terminar el partido Soto al vestuario perdiendo 6-0 y le dice Pilar, ¿cómo quedamos? Y le dijo Soto, empatamos. ¿Empatamos a 3? No, 3 tú y 3 yo. Yo no estaba seguro que era cierto, pero Félix la confirmó, ¿no?
3: Todavía bueno, y le tuve la oportunidad de hacer una entrevista a los dos.
1: Sí.
3: Única que hiciste.
1: Sí, sí, sí.
3: Y repitieron también lo mismo.
1: Sí, le dijo empatamos.
3: Sí, por supuesto.
1: Sí, te metieron 3 a ti.
3: Pero nosotros se quedó en el vestidor todo lesionado.
4: Hoy por hoy, si jugáramos, probaríamos el Wurst alemán.
5: tocaría? O sea, de postre, sería
1: terrible. No seríamos favoritos.
5: Mira, yo no sé, pero la camiseta esa se me hace que nomás se la pusieron porque no sabían a qué grupo de la lavadora iban. O sea, no entiendo.
2: ¿La blanca o la de color?
5: Exacto, no sé. Yo lo mismo hago con mis calzones. O sea, ya tenían el escudo por detrás. Del Atlas, de hecho.
2: Sí. Este güey es del Atlante.
5: Ah, del Atlante. Es otro.
3: ¿Cómo del Atlas?
5: Empezaba con A.
1: Pati Cantú es del Atlas.
3: Tú no puedes confundir al Atlas con el Atlante.
5: Porque, a ver, dime las diferencias.
1: Porque el Atlas ganó dos títulos recientemente.
5: ¿Y el Atlante no? Nada.
3: Es como la corneta y la trompeta.
5: Nada.
3: Suenan igual la corneta y la.
5: Nada.
3: ¿Me estás feo? Estás ofendiendo a los potros de hierro de la corneta.
5: Perdón, potros de hierro, ya. Discúlpenme. No lo vuelvo a hacer.
2: Pati Cantú es la que le va al Atlas.
5: Ah, ok. Entonces, Atlas.
1: ¿Qué? Furia rojinegra.
3: Pati es mi amiga.
5: Mira, yo le voy a dar, mi preferencia a quien sea. A quien sea que me divierta más. ¿Ok? Ya.
2: Pero no somos los únicos que ponemos el ambiente. Vean a la afición alemana cuando se olvida de la seriedad, de la puntualidad y las reglas. Adelante, alemanes borrachos.
5: Fíjate, con ese se me escurrió el tío. Sonó horrible.
2: Aquí vemos un montón de alemanes bailando. ¿En qué ciudad estaban jugando? En Houston.
3: Sí, jugó Houston.
5: Están muy contentos. ¿Por qué están cantando de un bombardero? Según entiendo, la canción era esa, ¿no? Bueno. Sí. Es horrible.
2: No son aficionados. Es el sindicato de Volkswagen en Puebla.
5: Pero vea, por eso dicen que el fútbol es un juego en el que juegan 11 contra 11 y al final Alemania se termina toda la cerveza de donde sea que vayan. Eso lo hicieron los escoceses en Boston. Que se acabaron la chela de no sé cuántos bares, acabaron con la existencia.
3: Son una gran afición los escoceses.
5: Y son unos grandes borrachos.
1: Muy divertidos.
5: Y qué manera de castigar el hígado.
3: Y el himno, ¿no?
1: Sí.
5: ¿Y las gaitas?
3: ¿Y las faldas?
5: Además, los kilts.
3: Y van con gaita al estadio y con falda.
5: Grandes soplagaitas, sin duda, los escoceses. Muy bien. Son
1: es parte de la tradición.
5: Ahí está.
2: Pues sí, hay que soplarle a la gaita.
5: Ni modo.
3: Bueno. Por cierto, el partido de Alemania fue en Toronto, ¿eh?
1: En Toronto fue.
3: Toronto, no.
2: Ah, fue en Toronto, gracias.
1: El que fue en Houston fue el de Países Bajos, Suecia.
3: Sí.
2: Muy bien, bueno, pues no conformes con cantar gol 7 veces, los alemanes quieren seguir cantando y cantando. Ya van en este momento con 9 goles a favor, 2 en contra, ¿no? Tiene una diferencia de +7. Y ya tienen 6 puntos, ya están calificados también, pase lo que pase.
1: Sí, ya aseguraron.
2: ¿Qué equipos ya se fueron están eliminados?
5: A descansar.
1: Turquía.
5: Los turcos ya, eso ya.
3: Sudáfrica, ¿no?
1: No, ¿Sudáfrica? Si Sudáfrica le ganara a Corea, incluso podría hacerse. No, pero digo matemáticamente.
3: Está bien.
5: A ver, le ganamos a los dos equipos, ya, o sea, Sudáfrica, Corea, ¿qué onda? Porque Sudáfrica yo no les vi gran cosa, y a Corea tampoco, que nos espantaron mucho. Uy, los coreanos.
1: No, es que México los inutilizó.
5: Pues será, pero yo no les vi gran cosa. Yo soy un villamelón, no sé nada de fútbol, no sé qué hago en este programa, pero yo no vi nada, la verdad, nada de nada.
1: No los dejamos hacer nada.
5: Bien hecho, me gusta.
2: Oigan, voy con tu teoría. Hay un tema que me ha llamado mucho la atención. México, como es costumbre, se polariza, ¿no? Se divide. Y ahorita yo veo que hay dos bandos. El bando que dice, vamos a ser campeones del mundo. Yo sé que eres argentino, no te rías de nosotros.
1: Se rió de nosotros.
2: Claro.
5: Sí, claro.
1: Pero fue una risa.
3: Contexto,
1: pero fue con ternura.
2: Fue con ternurita. Sí. Así, ay, pobrecitos. Sí, hay muchos mexicanos que están emocionados. Y por otro lado, hay otra banda que dice, ganamos de churro. En cuanto nos enfrentemos a una selección de veras, vamos a valer gorro. ¿Cuál es la realidad?
1: Ni tanto que queme al santo.
3: Ni tanto que no lo alumbre.
5: Ah, qué bonito. Aquí se vio además la complicidad, la relación. Se terminan las oraciones.
2: Lo que hace una luna de miel en Guadalajara.
5: ¡No se murió el amor! ¡Qué bien! Me gusta.
3: Es que México,
1: luna de miel en Zapopan.
3: De pronto es camaleónico también, la selección mexicana.
5: Ay, okay. Se adapta y cambia.
3: A los de abajo juega una basura. Okay. Y de pronto contra los de arriba, contra los países que son poderosos, se inspira, da buen partido, pelea, va ganando y al final le dan la vuelta.
5: Quiero verlo de Chequia, de verdad, a ver qué sucede ahí, ya que el resultado no es tan relevante.
1: Y que los checos se van a jugar la vida.
5: Pues sí.
1: El empate hace que República Checa no aspire siquiera a ser tercer lugar.
5: O sea que van a ir con todo.
1: Chequia tiene que ganarlo, tiene que abrirse.
2: Bueno, rápidamente.
1: Un equipo checo abierto, a lo mejor.
2: Hablando de México, ¿qué va a hacer el Vasco? ¿Va a salir a jugar, a echar relajo? ¿Va a quitar jugadores?
3: No se sabe todavía.
1: Yo creo que le tiene que poner toda la seriedad por dos razones. La primera, no puedes permitir que el envión anímico, que el momento que hay en el país de armonía, de confianza,
5: se caiga.
1: O sea, a ver, en el 2018 habías ganado los primeros dos partidos y contra Suecia hiciste un papelón. ya llegaste derrotado a la siguiente ronda, más allá de que era Brasil y Neymar y lo que sea. Yo sí creo que es muy importante mantener esta, este tenor.
3: No, desde luego.
1: Derrotando. Y otra cosa es, nunca has hecho 9 puntos en primera ronda de un torneo.
5: Correcto.
1: Ojalá que sea.
5: ¿Y Paco Memo? Digo, yo sé que es muy bella melón de mi parte, pero ¿Paco Memo?
2: Vamos a los picones.
5: Ok.
2: Este es el momento. Les vamos a dar a Félix y a Lati una afirmación. Y cada uno de ellos tendrá 15 segundos para refutar o reforzar dicha afirmación y convencernos de que su argumento es el mejor. Porque es su cumpleaños, porque es un buen compañero. Le vamos a dar a Alberto Lati la primera. ¿Un torneo de esta índole debe o no debe servir para hacer homenajes como a Paco Memo? Tiempo.
8: No debe servir, pero si Francisco Guillermo Ochoa está en el torneo, no es por homenaje, es porque, sin duda, para mí, es el segundo mejor portero mexicano del momento. Toda vez que se lesionó Malagón y toda vez que el relevo generacional no ha sido lo que quisiéramos, no está por homenaje, sino porque lo merece, aún pese a su dilatada carrera y avanzada edad.
2: Te pasaste, ¿eh?
5: Por bastante. Por
2: años, ¿eh? Y te vamos a...
5: O sea, porque de plano, pero o sea, está
1: ¿me eché
5: bien.
1: 2 minutos o...?
5: Bueno, a ver, Félix, refuta.
3: ¿Oye, refuto?
2: ¡Refuta, madre!
5: ¡Refuta, Félix!
3: Okay. Alberto Lati no tiene la menor idea de lo que está diciendo. Los homenajes son para los muertos. Se le hacen reconocimientos a los vivos. Y a Memo Ochoa se le va a hacer un reconocimiento en esta Copa del Mundo. Tiene todo el derecho de jugar, aunque sea unos minutos, porque el resultado es secundario. Es un tipo que merece ser reconocido y cuando muera, homenajeado.
5: Chavo. También te pasaste, pero está bien. Me gustó la...
3: ¡Ahí está, 15.0!
5: Me gustó la seguridad. Me gustó la seguridad con la que lo dijiste. O sea, paró el reloj hace un rato, pero no te preocupes. No, no te la vamos a regatear. Va otra pregunta. El siguiente tema. ¿Qué?
3: ¿Pero quién ganó esta?
2: No sé. Hasta que veamos la alineación el miércoles sabremos quién tuvo razón.
5: ¿Pero cuál te gustó más? Y en serio.
1: Los dos pensamos que
3: el otro día fue round por round.
5: De los argumentos, ¿cuál te convenció más?
2: El de Félix, la verdad.
5: Yo voy Lati. ¿Cómo ves? Yo voy Lati, ven Lati.
1: ¿Un voto de calidad?
2: A mí me vale.
1: Necesitamos un voto de calidad. Gané.
3: Un voto de calidad argentino.
1: ¿Perdón? Por el cumpleaños gané.
5: El del cumpleaños. Ganó por el cumpleaños.
2: Ganó por ser su cumpleaños.
1: Como el porcentaje cuando eres local que sube.
5: Siento que en este programa te hacen trampa, siempre.
3: Está bien.
5: Siempre.
3: Pero, Lati, yo te la doy completita.
5: Ya.
3: Este cualquiera.
5: Porque es un buen compañero.
2: No, porque es un buen compañero.
3: Porque cumple 48 años.
5: Ahí está.
2: Viejo culé.
5: ¡No! Ok.
2: Nadie.
5: El siguiente tema es Alemania. ¿Alemania renació? ¿Es nuevamente candidato a ganar la Copa?
2: Beto Lati.
1: Siempre es candidato a ganar la Copa, incluso en los dos torneos en los que estuvo dormido. Yo tengo la sensación de que si se da la combinación frente a Corea al cierre de 2018 o frente a los costarricenses en 2022, avanzando, Alemania es temible.
5: Ok.
1: ¿Tiempo bien?
5: Tiempo, muy bien, 14 y cachín.
1: Eso.
5: ¿Terminaste bien? Félix, refuta.
3: También no me parece objetiva la opinión de Alberto Lati, porque vivió mucho tiempo en Alemania.
1: Año y medio en Múnich.
3: Y evidentemente, pues generó un cariño ahí y dejó quizá algunos corazones rotos en Alemania. Pero al final de cuentas, esta selección no es candidata al título.
5: Okay.
3: Por supuesto que
1: acabas no. de decir que sí.
5: Oye.
1: Cuando hablamos de Alemania.
3: Pero estoy en mi sección de 15 segundos.
1: Ah, y en tu sección.
5: Y aquí es no, güey.
3: De pensar.
1: ¿En la sección cambia?
2: Ponte de acuerdo contigo mismo.
1: El otro Félix opinaba otra cosa.
3: Espérate, pero esto es una sección aparte.
5: Hablemos
3: porque tengo que opinar lo mismo que el segmento
5: anterior. Mira, Félix, diles así de sencillo. Hablemos de la linealidad del tiempo. Cambié de opinión. El Félix de antes no es el Félix de ahora. El presente es distinto. Diles.
3: ¿En esta sección?
5: Correcto.
3: No es candidato.
5: Mira, como decía mi abuela, que se jodan, tío.
2: Pues sí. Entonces, tú eres subjetivo porque viviste en Alemania,
1: no.
2: Y le tienes cariño a la Mannschaft.
1: No, no, han ganado 4 títulos. O sea, oye, también viví en Grecia y no voy a decir que Grecia sea candidato.
5: Más me interesó.
2: Está en el
1: por eso.
2: Torneo.
1: Además, por eso también.
5: Eduardo, más me interesó el chisme de los amores perdidos en Alemania. Sí, conociste.
3: Corazones rotos.
5: ¿Conociste algunas teutonas que te hicieran gracia? Suficiente como para.
1: Era soltero.
5: O sea que.
1: Era joven.
5: Ya.
1: ¿Verdad? Axo.
5: Oh, muy bien. ¡Bundeba!
3: Le pagaban muy bien. Tenía viáticos.
2: Viáticos por todos lados.
1: Es basado.
2: El otro día me estaban contando las historias de Lati en Japón. Una persona que estuvo con él 10 meses viviendo allá en Japón.
5: ¿Estaban buenas?
2: Sí.
5: ¿Ahí también afilaste la katana o no?
1: Era soltero.
2: ¿Dejaste?
1: Dejaste. Era joven.
5: Me gusta. Me gusta.
2: A una Oyuki esperándote.
5: Yeah.
1: Una etapa. muy bonita, muy interesante.
5: Pero los rumores esos de que anduviste de geisha no son ciertos.
1: No, eso no.
5: ¿De
1: samurái acaso?
5: Bueno, todavía no, eres joven, hay tiempo.
1: ¿Para ser geisha?
5: ¿Sabes si en el futuro? Yo les voy a decir una cosa.
3: ¿Ya te has vestido de geisha?
5: Nunca. Bueno, aquí sí, para salir a la zona rosa de pantalón apretado, queda muy rico. Sí, pero les voy a decir una cosa, el día que se me antoje lo voy a probar. Les aviso, por si alguien quiere
2: ser ninja. Muero por verlo.
5: Ser el ninja.
2: Okay. El último de los picones.
3: Échalo.
1: Pero este picón, ¿quién lo ganó?
2: Este picón. ¿Lo ganaste?
5: Empate. Yo digo que es empate.
2: Empate, sí.
5: Empate, estuvo bien. Bueno, lo ganó Félix ya.
1: ¡No! No, tampoco. ¿Tampoco? Decir,
3: yo se lo cedo a Lati por su
1: cumpleaños. Tú no me cedas nada.
5: Ya se lo diste completo hace rato y ahora se lo cedes. Va. Bueno. Lo estás amolando.
1: Queda divoso.
5: Lo estás mal acostumbrando.
2: La pregunta es: ¿es una falta de respeto echarle ostiones a la cerveza? Félix Fernández.
3: No, por supuesto que no. No es una falta de respeto. Y más si le echas un poco de salsa, si lo vas mezclando un poquito.
2: ¿Tú le pides a tus amigos, ah, échame unos ostiones aquí?
3: No. Yo directamente se los echo a la cerveza.
2: ¿De tus amigos o a la tuya? No.
5: Ok, si le gustan a Félix, refútala a ti.
1: No hay que echarle ostiones a la cerveza.
5: Los ostiones van en su concha y los tomas con la cerveza.
1: Separados.
5: Exacto. Sí. Bueno, yo sería más de tu equipo, pero también luego esas sopas que hacen. Sí. Acuérdense, la cerveza no es pozole. O sea, no es para que le echen todo lo que tienen a la mano.
1: Cacahuates.
5: Se puede quedar en el plato y luego jugar en la boca.
1: En algún lugar de África me acuerdo que echaban los cacahuates adentro de la cerveza.
2: Ese lugar de África creo que se llama Ecatepec, ¿eh?
1: Exacto. También lo hacen.
2: Porque yo he visto que aquí hacen unas licuachelas que le ponen tarugo.
5: Pero no es raro.
1: Ponen tarugo.
2: Pollo.
3: Camarón, harto camarón también.
5: Pero chupar chela en cacahuatada se me hace un muy mal hábito, la verdad. Cerveza con cacahuates, Lati. No va.
1: Dijiste no otra va. Cosa.
5: Yo Dios sé. Mío.
1: Yo sé. ¿Kitty?
5: Tú no eres el único políglota de este programa. No, no sé. Yo hablo en lenguas no, también.
1: Me tardé. Exacto. Pero me tardé.
5: Poseído por el demonio. 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
5: ¡Lo dijo bien! ¡Bravo! ¡Yeah!
2: Gracias. Gracias.
5: Es que es difícil, los preventivos son
1: difíciles. El nuevo está orgulloso.
2: El nuevo está orgulloso de nosotros, yo de él y de ustedes. Vamos a un corte, regresamos. Esto es La Delantera. Yeah.
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1: Ya regresamos, ya estamos de vuelta aquí en la delantera y hubo un partido más que ya concluyó, Alberto Dati.
2: Ecuador no le pudo ganar a Curazao. Curazao, que es de por sí ya el país menos poblado y el país menos extenso geográficamente en meterse a este torneo.
3: 156 mil habitantes.
2: Wow. Que fue goleado en su debut por Alemania, pero
1: hay
2: fue
1: más
2: este juego.
1: Garzas en Monterrey.
0: Exacto. Exacto. Es que es cierto, Lati. Y todos son primos y todos se quieren entre ellos. Es bonito.
1: No, sí. Pero entonces Curazao, que perdió en su debut contra Alemania, ¿cierto?
4: 7-1. Hoy tuvo una actuación bastante digna al sacarle un 0-0 a una selección muy poderosa. Bueno, poderosa en el papel, como es Ecuador, que ha sido decepcionante. Pero ¿no? Debutó Ecuador perdiendo contra Costa de Marfil en el último minuto, 1-0. Y ahora, que no pueda ganarle a Curazao es evidentemente un fracaso. Tuvo 15
2: los
4: disparos a portería.
2: Son tremendos. Posesión 75%. La posesión dice mucho, ajá, pero no todo. O sea, hay veces tienes poca posesión y lo puedes ganar. Los expected goals. ¿Cómo explicar a una audiencia que no es futbolera?
0: ¿Los goles esperados?
2: Sí.
0: ¿Podríamos decir?
2: Es un algoritmo que se obtiene con base en dónde tienes la pelota, dónde avanzas, cuánto tiras a gol. Y esta estadística dice cuántos goles tendrías que haber metido.
0: Con ese movimiento.
2: Con base, sí. Okay. Dice arriba de 3. Hoy, por ejemplo, Países Bajos, que metió 5, tenía abajo de 3. Y terminó metiéndole 5 a Suecia. ¿Sí? Tuvo mucha pegada. Eso fue lo que manejó hoy Ecuador.
1: Le falta
2: 27 tiros, intentos de disparo, y 15 fueron a puerta. Es una locura,
0: O sea, no definieron. Tuvieron oportunidades, tuvieron movilidad.
2: Es un gran equipo ecuatoriano.
0: Pero no.
2: Parece su generación dorada. Un central del Paris Saint-Germain, titular, Pacho. Uh-huh. Un lateral del Arsenal.
1: De Pumas.
2: Hincapié. De Pumas, evidentemente.
4: A Vite, claro.
2: A Vite. Tienen un futbolista como Moy Caicedo, de los mejores mediocampistas de la Premier League.
4: Y tienen a Ener Valencia también.
2: Ener Valencia, de veterano, que México echó grandes cosas.
0: ¿Les pasó lo que le pasa a aquel que, okay, que el cine, que la cena, que el restaurante, que el paseo en el parque?
2: Expected goals van creciendo.
0: Y van
2: ¿Y tú creciendo? Dices mis expected
0: no
2: goals.
0: Anota, o sea, claro. el algoritmo diría que ya está la mesa servida.
2: Hasta ese algoritmo, ya tenías que llevar 3 goles.
0: Pero hasta no pues ingresar a la portería, pues no.
2: Qué fácil pues, sí. Entendió el tema de los expected goals.
0: Ahí está.
2: Sí. Ya tendría que llevar 4 goles y sin embargo...
0: Estoy aprendiendo.
4: O sea,
0: mucho.
4: Es el equivalente a cuando te ligas a alguien. Ajá. Ya la convenciste, ya le diste sus tragos, ya
0: es
4: está.
0: El mismo ejemplo.
4: La Felipe. Llevas al cuarto de hotel. Cuando ya está ahí, te vas.
0: ¡Te vas! ¿Así sales? ¿Sucedió?
4: Ahorita sí. Vengo, me voy.
2: No, o simplemente.
1: Buenas noches.
4: Entonces la expectativa.
0: Oye, Félix, pero eso.
2: O no eres tú, soy yo.
0: Eso podría ayudar a enamorar, güey. Me voy. Ya está todo listo. Me salgo. Misterioso, hombre. Estaría bonito,
2: güey. Con recato.
0: En una de esas funciona, no lo sé.
4: Bueno, así le pasó a Ecuador. Así lo
2: solo que para cuando funcione Ecuador va a estar eliminado.
1: Ecuador entonces tiene un punto.
4: Tiene un punto.
2: Tiene un punto.
1: ¿Contra quién va en su siguiente partido?
2: Cierra con Alemania.
1: ¡No!
2: El empate no le sirve a Ecuador para ser tercer lugar. 2 puntos no alcanzan. Tiene que vencer a Alemania. Y en una de esas aspira a tener 4 y ser segundo. Pero yo creo que sería tercero. Y eso es importante para nosotros.
4: Ok. Nos puede tocar.
1: Tiene que vencer a Alemania.
2: Es un tercer lugar posible para nosotros.
0: A ver, pero explica, abunda un poquito. ¿Por qué serviría para nosotros?
2: Porque en las variantes de quién puede ser el rival de México, de las más factibles es el tercer lugar del grupo.
0: Ok.
2: De Alemania. O el tercer lugar del grupo de Portugal y Colombia.
4: ¿Recuerdan ayer las 496 posibilidades que
2: los dos más factibles son esos?
0: Sí, sí, sí. Ok.
1: Eso es una a lo mejor nos toca Cabo Verde o a lo mejor nos toca
2: Arabia Saudita,
1: Ecuador.
2: O Ecuador o Costa de Marfil. Yo no creo que Ecuador... Yo veo el equipo muy desgastado.
4: ¿Sí?
1: ¿Al ecuatoriano?
4: Pero además...
1: Ojalá nos toque contra ellos.
2: Pero yo no quiero,
4: eliminatoria.
2: Es un buen equipo. A ver, antes del torneo, ¿tú qué hubieras dicho de Ecuador contra México?
4: No, pues gran eliminatoria.
2: No metemos las manos.
4: Es un equipo que empezó castigado la eliminatoria. Sí. O sea, que empezó con -3 puntos. Imagínate, ¿no?
2: Por una eliminación indebida.
4: Saldo negativo. Y aún así clasificó en...
2: Caminando. Mejor que Brasil.
4: O sea, después de Argentina clasificó, ¿no?
1: Sí. Pero pues ahorita no están dando resultados.
2: Ahora, 180 minutos y no meten gol.
4: Y no meten gol. ¿No?
2: Y en los dos partidos era para que hubiera metido gol. Sí, también sí, les pasó contra Costa de Marfil.
4: Costa de Marfil.
1: Pero Curazao gana su primer punto en la historia, de estas copas.
4: Ya metió su primer gol, gana su primer punto.
0: O sea, ya se pueden ir con algo, no, por lo menos, con alguito.
1: No, ya triunfaron.
0: Ya no te fuiste con las manos vacías, por lo menos como premio de consolador que manejábamos ayer.
1: No, no es premio
0: ayer.
1: De consolador.
0: ¿No?
4: Más que eso.
1: Oye, es un punto.
0: Más que eso, dice. Muy bien, Félix, muy bonito.
4: Ahí vamos.
0: Yeah.
1: Félix, estuvo excelente. Más que eso. Bueno, los ecuatorianos se hicieron presentes. Los ecuatorianos están hartos de que la gente los quiera y ahora los odien y quieren que los odien más y se confunden con que son americanistas.
2: ¿Cómo?
1: Porque andan vestidos de amarillo. El Puma no tiene mujer.
0: No, perdón.
1: Vamos a escuchar a estos aficionados antes del partido, ecuatorianos antes del partido contra Curazao.

0: esto?
1: Pues es...
2: Es una porra muy chafa.
1: Es un fusil. Vil y barato.
0: Es un vil plagio.
1: Oye, pero está tan pobre la inventiva musical en Ecuador que tienen que recurrir a la canción del más grande.
3: A ver, es un cántico que viene de Argentina, ¿no?
1: Ah, ¿originalmente?
3: Sí, y los chilenos lo usan mucho.
1: Ah.
3: Vamos, vamos, chilenos, ¿no?
1: Ah, o sea que los de la América se lo robaron.
3: Y los brasileños usan esa melodía, dice, me dolía. Esa melodía, ¿dónde? La usan. No, no me dolía.
1: Ya.
3: Usan esa melodía para soy brasileño con mucho orgullo, con mucho amor. Yo pero, soy brasileño.
2: Y en México se le relaciona con la América.
3: La América,
2: ¿no?
3: La canta.
2: Totalmente. Sí. Totalmente.
0: Que mandan decir los de la América que ya no usen esa canción, que ya no les ha funcionado últimamente.
3: Que por eso es que no.
0: Por eso les fue tan mal a los pobres ecuatorianos el día de hoy.
1: Es que también es muy fácil decir que esta noche tenemos que ganar cuando te toca jugar contra Curazao, ¿no? Pues digo, la verdad, pues ¿o sí, no?
0: Y no se pudo.
1: No se pudo.
0: Dicen los de Curazao que no tienen mujer, que no tienen marido, pero que tienen unos hijos ecuatorianos que se visten de amarillo.
1: Qué feo que seas así, güey. Ventajoso me cae. Pero bueno, Ecuador está tranquilo, ¿eh? Porque el ladrón que roba al ladrón pasa de la fase de grupos, ¿no? Está bien. Está bien.
0: Está bien, sí, adelante. Bueno. Ya tenemos los equipos latinoamericanos. Argentina, muy bien.
3: Sí.
0: Brasil.
3: Con lo justo.
0: Colombia, bien.
3: Muy bien.
0: Paraguay, bien.
3: Hoy, acaba de enderezar.
0: Y el que nomás no ha dado el ancho ha sido Ecuador, el único. Por eso no tenemos relaciones diplomáticas con ellos.
1: Y, oye,
0: hasta que mejoren.
1: Y así que se quede, hasta que no mejoren el fútbol, no les hablamos fuchi. Bueno.
0: Pero me da miedo un cruce contra ellos después de lo que acabo de oír a estos caballeros decir.
3: O sea, a ver, viendo esta versión de Ecuador, ¿los quieres en 16avos o prefieres no?
2: Sí, viendo esta versión, sí, porque ya es una constante, o sea, dos partidos.
3: Pero en algún momento la van a meter, tienen gol. No me vean feo.
2: ¿Cómo
3: no?
2: Que tienen gol?
3: No lo han encontrado, pero tienen buenos...
2: Si no han metido gol en dos partidos, les queda nada más un chance.
3: Ah, sí, y es Alemania.
0: Y contra Alemania.
3: Claro. No te sirve el empate.
0: Exacto.
3: Llegan a enfrentar a Alemania como Chequia a México. Obligados a ganar o nada.
2: Pero hay algo que pasa. Digo, habrá que indagar un poquito más, ¿no? Si hay un desgaste con el técnico entre ellos. Pero sucede, le sucedió a aquella Francia que México derrota, le sucede a aquella Alemania que México derrota también, que internamente eran un desastre y uno se entera después de la Copa del Mundo
3: pero
2: de lo que había.
3: Es raro. Costa Rica hizo historia en 2014, metiéndose a cuartos de final. Y después del torneo nos enteramos que estaban peleados todos con todos. Había pleito con el entrenador, era Rueda, ¿no? El entrenador. ¿Quién dirigía esa Costa Rica? Creo que sí. Están peleados todos contra todos. Y el equipo de alguna manera mantuvo la cohesión.
0: En la cancha.
3: En la cancha. Pero sí, con Ecuador pasa algo raro. Yo veía a Ecuador muy poderoso.
1: Es como banda de rock and roll, ¿no? Que todos se odian y le andan brincando.
3: Pero sale la guitarra y...
1: Sí, sí, y todo funciona como tiene que funcionar. Bueno, y hablando de bandas nutridas, ¿le gustaban los Pitufos? ¿Eduardo, te gustan los Pitufos?
0: Sí, sobre todo me gusta Pitufina.
1: Pitufina, que no sé cómo se daba abasto, pero eso es tema de otro programa. No entiendo.
0: Toda la aldea.
1: Pero bueno, papá Pitufo, que por cierto le va a Curazao, yo no lo sabía, declaró que los sueños no son imposibles. Ahí les va papá Pitufo.
0: En los que nos están oyendo en radio, es un güey que literalmente parece papá Pitufo, pues está todo pintado de azul, nada. Exacto. Más le falta la boina rosa.
1: Y trae barba.
0: Y trae barba, la barba también la trae pintada de azul. ¿Cuál es el gentilicio de Curazao?
2: Curaceleño.
1: ¿Curaceleño?
2: Ya quedó en esta mesa.
1: ¿Curaceleño? Ok.
0: Es un curaceleño, adelante.
3: Curaceleño.
4: Es una emoción muy grande estar aquí en la Copa Mundial, como el país más pequeño. Amigos, venimos con energía, el ánimo del Caribe y vamos con todo. Los sueños no son imposibles y este Curazao lo ha demostrado. Y estamos aquí con energía, con la gana. Y pase lo que pase, vamos a celebrar hoy porque es un día grande para nosotros.
1: ¡Ahí está!
5: ¡Odio a los Pitufos!
3: Y fue Gargamel el que llegó al final, ¿no?
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1: Oye, pero yo pensaba que eso del huevo azul era un mito, pero acabo de ver uno y habla. O sea, es increíble, bro. Es increíble.
3: ¿Con una energía?
1: Sí, estaba contento realmente papá Pitufo. Muy, muy feliz.
0: La verdad, a mí me da gusto que estos equipos que son los débiles, los Davids contra Goliat, se estén luciendo y de repente Cabo Verde, Curazao y estas pequeñas naciones se le pongan al brinco a las grandes potencias. Los sueños no son imposibles. Por ejemplo, este güey soñó que se convertía en pitufo y lo logró.
1: ¡Exacto! Pero sospecho que alguien prendió el boiler y no se metió a bañar, por eso lo del huevo.
0: Pero durante años.
1: Durante años, porque está azul, azul, azul. O sea, se ve que va a reventar. Eso. Va a reventar en breve, güey. Es terrible. Bueno, ¿y a usted le parecen mucho 10 centímetros? ¿A ustedes 10 centímetros?
0: Es 20, poco.
1: ¿20 centímetros?
0: Ya es bastantito.
1: ¿45 centímetros?
0: O sea,
1: no estoy hablando de Sague, sino de la diferencia de estatura entre el jugador más alto del torneo, que es el arquero de Austria, Florian, ¿cómo se pronuncia?
2: Vígale.
1: Vígale, de 2 metros 5 centímetros, y el más chaparrillo, que mide 1.60, César Giannis, panameño. Ok, bueno, pues vamos a ver entonces, estas estadísticas no afectan muchísimo en la cancha, ¿cómo le haces?
0: 45 centímetros, ¿cuánto mide Messi?
2: 1.70.
6: Arribita, me parece, sí.
0: Pase. Félix, ¿cuánto mide la milla?
2: La milla.
1: Ajá. La milla es más larga de lo que crees.
2: Mide...
1: Sí.
0: No, me... Déjalo, déjalo. Es que me confunde el sistema imperial. Pero bueno.
2: ¿Quieres? Te doy la estadística total ya.
0: Lo mejor dime cuánto mide Lionel Messi.
2: 1.70.
0: Ah, 1.70. Este compa está en 1.60. Es realmente muy pequeño, César Giannis.
6: Es el deporte más democrático, el fútbol.
1: Digo, por ejemplo, mi querido Alberto, o sea, Maradona no era muy alto, medía
6: al contrario.
1: 1.65 y aún así se metió toda la coca del mundo, toda, él solito, güey. Yo también, y soy chaparrito, güey. Ya no lo hago, ¿no?
6: Pero un impedimento.
1: Hice. Exacto, no fue impedimento, me cae.
2: No, pero, bueno, perdón, Pelé era también muy, muy bajito. Sí,
6: no era tan alto Pelé.
2: Pues tenía un poder de los grandes jugadores. Sí.
0: Félix, tú no me dejarás solo en esto, tú eres bastante alto, ¿cuánto mides?
2: 1.80.
0: Y no te decían, mientras más grandote, más pende. Porque a mí me lo han dicho toda mi vida. Y sí, la verdad yo soy muy torpe para los deportes, ¿no? Era malísimo para el fútbol. Y este compa que veo aquí que mide 2.05 metros, pues me parece que no debe ser.
6: Aparte, el nombre le va, ¿no? Vígale.
0: Vígale.
1: Es como esos volantes chiquitos de microbús, ¿no? Así que los agarras acá como si fueran de avalancha. O sea, funciona bien un jugador así de pequeñito. Está bien, no pasa nada.
0: ¿Tú querías ser un tipo que te saca 2 metros? De 2 metros te saca una cabeza.
1: Corro. Para el otro lado. Para el otro lado, sin duda. Ay, terrible.
0: No se engañen. Estar chiquito tiene sus ventajas, ¿no? Por ejemplo, puede este güey ir ahí y desamarrar las agujetas de sus rivales.
1: Qué chistosito.
0: Pero me gustó lo que dijo Lati. El fútbol es el deporte más democrático. Correcto. No importa el tamaño.
2: A ver, ¿cuánto medía? Bueno, perdón, mide Jorge Campos.
1: ¿Cuánto mide?
2: 1.75.
1: Bueno, no es chaparrito, ¿no?
6: Y el Conejo Pérez.
2: El Conejo Pérez 1.70.
6: Pero el Conejo saltaba brutalmente, por eso le decían Conejo.
1: Ahora, como portero sí es más común que sean tipos altos, ¿no?
2: Sí, claro. Ha cambiado muchísimo.
6: Courtois es enorme.
2: Sí. Correcto. Sí. Las necesidades de un
6: Dala es alto.
2: Pero en la cancha, claro, ha cambiado mucho.
0: 1.90.
2: Y hoy no ves un arquero. O sea, el arquero de la Liga Mexicana más bajito es Malagón y mide 1.80.
1: Ok, el más chaparrito.
6: ¿Sí? Sí, pero en el fútbol lo mismo de futbolistas rechonchos. Flacuchos, Johan Cruyff era demasiado flaco. Bajitos.
1: Mal hechos como Cuauhtémoc, que está hecho como de piezas de varias
0: personas. Desguanzados como el Bofo Bautista. Exacto. Que ese ni atleta parece. Pero habilidosísimo, ¿no?
6: Sí.
0: Me encanta.
2: Regordetes como el Turco Mohamed en su época.
0: También, o el Pony Ruiz.
2: Para una inteligencia.
6: El Pony era como un cubo.
2: Rapidez mental.
6: Era compacto.
2: El Piojo Herrera.
1: El Piojo también.
0: Pablo Mármol.
1: Pero ¿sabes lo que pasa? Que el Piojo ya está sufriendo de rotoplasmosis mórbida. O sea, ya es otra cosa. O sea, yo me imagino que el taco le está afectando. Pero saludos, Piojo. Sabes que se te quieren. Pero sí, es una cosa excepcional.
0: Pero cuando uno viaja, es muy importante conocer un mínimo de frases esenciales para sobrevivir, como lo hicieron estos turistas, que aprendieron un poquito de español, pero también aprendieron que hay palabras y palabras. Adelante.
7: Hola.
8: Hola.
7: One more.
8: Cerveza.
7: Lemonade.
8: Cerveza.
7: Cerveza.
8: Cerveza.
7: One more.
8: Taberna. Arichada. What else? Uno más.
7: Uno
8: por
7: más.
8: Cerveza.
9: SpongeBob. Hola.
7: Hola.
9: Amigos.
7: Amigos. One more.
9: Hasta la mañana.
7: Gracias. Gracias. One more.
9: Te amo.
7: Te amo. One more.
9: Agua.
7: Agua. One more.
9: México.
7: México. One more.
1: Muy bien.
0: Muy bien. Ya que sabes decir cerveza, más cerveza, gracias, te amo, ya estás del otro lado.
1: Pero decir cerveza no es suficiente. O sea, es importante también decir chela, cheve, serpiente, cerbatana, una fría, unas muertas. Algo que como que te haga más coloquial, ¿no?
0: Ey, pero sí, lo que me preocupa de estos extranjeros es que si alguien llega y le dice... Ya te la sabes, no se la vas a ver.
1: Pues mejor, así no se asusta, güey. Ya nomás te quitas el reloj y ya, güey. No pasa nada.
0: Bueno, más importante que saber decirlo es entender el significado de, por ejemplo, una frase que todo el mundo entiende. 1500 más el cuarto.
1: Ah, saludos a las milkis. A todas, ustedes saben quiénes son. Qué feo, qué feo. Sí, yo sé. Pero bueno, no hablemos de ello. A ver, la inseguridad en México, ya en serio. Se está poniendo terrible. O sea, pero hay, algunos dicen eso y otros dicen que es un mito que nos han hecho creer los opositores al gran gobierno de la Ciudad de México.
0: Es que esto es una historia de éxito. Sí. Es una cosa muy bonita.
2: Ya sabía.
0: Una señorita a la que alguien le había robado o había perdido su teléfono celular. Ajá. Y entonces toda la gente, ella llega y dice, ay no, ese es mi celular. Entonces le dicen, a ver, si es tuyo, ábrelo, ponle la clave. Ajá. Y pasa esto.
1: ¡Eso! ¡Eso! ¡Eso! ¡Eso! ¡Eso! ¡Sí! ¡Lo abre! ¡Lo logra! ¡Y hay porra!

0: picas el asterisco claro. por error, Félix. O sea, y todo el mundo piensa que te lo robaste. Está terrible, está bien. Que
1: y cuando encuentren a Rocha Moya, ¿quién le va a poner la contraseña para ver si es, si es el dueño?
0: De hecho, ya dijo Faitelson que ni se ilusionen, que la afición mexicana pues no está para más, ¿no? O sea, no da nada.
1: La afición. Oye, ¿y esta no se hizo conocida? ¿No es la que trabaja ahí en la Plaza de la Computación?
0: Sí, exacto. Es la que vende chips y celulares.
2: Desbloqueo rápido. ¿Cómo es desbloqueo gratis?
1: Desbloqueo
0: de gratis. De las de Roberto. Bueno.
1: Bueno, Raúl El Tala Rangel tuvo una de las paradas más sobresalientes en la historia de México y en estas competencias internacionales. Y por eso la afición tiene estos bellos mensajes para este joven nuevo Juan Escutia del fútbol mexicano. Adelante.
3: ¡Es un crack! ¡Es héroe nacional! ¡Gracias! ¡La mano de Dios!
4: ¿Qué le dirían al Tala Rangel?
3: ¡Que me haga un hijo! ¿Ah? ¡Ah! ¡Lo amamos!
5: No sé quién es.
1: ¡No!
0: ¡Qué feo!
2: Iba muy bonito, pidiéndole paternidad.
0: No sé, pero
2: diciéndole Dios.
6: Lo hicieron muy bien.
0: Va a andar muy ocupado el Tala, ¿eh? Cuando regrese haciéndole hijos a medio México. Bastante, se ve difícil. No sé cómo le vas a hacer, mi Tala.
1: Al Tala no hay que decirle nada. Nada más póngale su altarcito en su casa.
0: Ya con eso.
1: Porque lo vamos a necesitar en 16avos y en octavos y en cuartos y en la semifinal.
0: ¿Y no te gustaría para las arengas así en balcones, en fiestas patrias acá? ¡Viva! ¡Viva el Tala Rangel! Porque pues Vicente Guerrero, ¿qué? Ni me acuerdo, güey. O sea, porque el Tala es el héroe del momento con ese parador.
1: ¿Morelos qué, güey?
0: ¿Morelos qué, güey?
1: El héroe es el Tala Rangel.
0: ¡Viva el Pato Merlín! ¡Viva! Pues no sé, güey, ¿a quién más metemos por ahí?
1: Y viste que la primera dijo que la mano de Dios es la del Tala Rangel.
0: Sí.
1: Pero es como muy argentino, ¿no te parece?
0: Sí, mejor la mano de Quetzalcóatl. De Hecatl. ¿No? O sea, ¿por qué no, güey?
2: La mano de la Coatlicuela.
0: Ándale, con las serpientes acá horrorosas. ¿Nunca has visto la Coatlicu en drogas? Te lo recomiendo. Al museo, te vas a quedar así.
1: Bueno, mañana tenemos partidos sumamente interesantes.
2: Mucha sugerencia.
0: Hey, ¿qué tenemos mañana de partidos?
2: A ver, para mañana.
6: A ver, Félix. Vamos a checar.
1: Desarrollo España, ¿no?
2: Mañana abrimos en la mañana con el España-Arabia Saudita. El conjunto español, yo creo que ahora sí.
6: ¿Está en
2: con
6: deuda?
2: Lamine Yamal Nasrawi de inicio, le urge. Luego de 90 minutos.
6: Lamine Yamal y Nico. Güey.
2: ¿Acaso a Nico yo lo vi más frío?
6: No, pero también inicio,
2: a
6: ¿no?
2: A lo mejor sí.
6: Yo sí, no entraron de emergencia los dos, pero yo creo que ya están para
2: pero este le urge España porque España. No solo no le metió gol a Cabo Verde, pero no lo mereció además. O sea, no merecía el gol.
0: ¿Y cómo los ven para mañana? Porque realmente yo estoy con ustedes, me quedó de ver la Furia Roja, me quedó de ver España, que además de todo es uno de los equipos que yo apoyo en este torneo. ¿Y qué esperan el día de mañana?
6: O sea, de los grandes favoritos.
0: Sin duda.
6: Por supuesto.
0: ¿Mañana van a salir jugando un poquito mejor?
6: ¿Qué esperan? Pero desde luego, con una selección de Arabia que no debe significarle mayor problema para ganar.
2: Que es un grupo H que
6: holgado parecía el resultado, pero
2: efectista. Es un grupo H que parecía de dos equipos a arrasar.
1: Y en Uruguay
2: la jornada, los dos quedaron empatados contra rivales de apariencia menor. Uruguay también contra Arabia Saudita.
6: Luego también.
2: Y van a cerrar enfrentándose. Por eso es importante no solo lo que pase mañana, sino eventualmente por cuántos goles ganen. Porque eso propiciaría que alguno de los dos llegue al último juego, que es en Guadalajara, por cierto,
6: ¿sí?
2: Y el empate le sirva para ser líder.
1: El España-Uruguay.
2: Sí.
1: Sí. Es uno de los más atractivos del
6: claro,
1: torneo.
6: Y que se va a jugar en Guadalajara, por cierto. También entra en acción. Está acá, la belga mañana.
0: ¡No me digas! ¿Y cómo ves? O sea, ¿van a lograr su cometido?
6: Contra Irán.
0: Ok. Oh, ¿y a dónde irán? O sea, ¿sí los van a mandar? ¿Sí los van a mandar? O sea, ¿la belga saca a Irán?
2: Yo creo que Bélgica tiende a ganar. Irán tuvo una mala aparición en el torneo contra Nueva Zelanda, decepcionante de hecho, para lo que se espera de Irán. Aunque
6: recordemos el factores, problema que tiene Irán. O sea,
2: hay muchos factores ahí envueltos.
6: De los traslados.
2: Sí. Y Bélgica también quedó a deber no pudiendo derrotar a Egipto. Y para Egipto, a su vez, se abre una perspectiva de poder pelear por el liderato de grupo enfrentando a Nueva Zelanda. Un Egipto que se vio bien, ¿no, Félix?
6: Sí, sí, sí, sí, desde luego. Otro partido. Uh-huh. El de Uruguay contra Cabo Verde.
1: Me la oportunidad de ver a Bozinha otra vez.
6: Interesante, ¿no?
2: Ya está la mamá de Bozinha.
0: Pero llegó.
2: ¿Cómo le decía de su mamá?
0: ¿Mamá Bozinha? Okay, no sé, pero yo creo que esa pobre señora se perdió el momento crucial.
2: Sí, el colmo va a ser que llegue mañana y mañana le metan cuatro
0: al hijo. Eso es lo que me temo. Temo por
6: que vaya, que llegó y vaya a salar a su hijo.
0: No salarlo, pero pobrecita que a lo mejor mañana de verdad no tiene el desempeño que tuvo en ese momento histórico y la pobre señora diga, ay, qué bueno que vine, hijito. El día que te abrocharon durísimo.
2: Tanto lío para la visa y
0: no lo

0: Uruguay es una selección muy poderosa. ¿Creen que sí le pueda meter gol?
1: No la veo tan
2: poderosa. Empató, ¿no?, en su debut contra Arabia.
1: Y la sentí falta de pegada.
2: Sí.
1: ¿No?
2: Sí. Tiene un técnico que es Marcelo Bielsa, que es sumamente exigente, que es todo
1: es un personaje.
2: Lo han visto ustedes durante muchísimos años. Que se mencionaba durante la eliminatoria que había desgastado mucho a su equipo. No convocó a Luis Suárez, pero te vas hombre por hombre y tiene...
1: Mejor que lo que hizo. ¿No? Sí. Hay un debate sobre dónde poner a Fede Valverde, que es la estrella del equipo del Real Madrid. Así que hay una buena jornada dominical de cuatro partidos. Rojo,
2: también, que es muy buen jugador, que pasó por México. En fin.
3: Yo solo les aviso que mañana voy a ver el juego con un poquito de vino tinto y jamón.
1: Mañana
3: así que si llego medio acá, medio arrastrándome.
1: Es a las 10 de la mañana.
2: Te resististe. Sí, hombre, está bien. Te resististe 10 días y ya vas a doblar las manitas.
3: Es solo un día, hombre. Juega España, tío. O sea, los de México porque me han tocado ya tarde. Pero yo creo que mañana en la mañana sí me receto lo que me merezco. Ah,
0: tienes que trabajar, güey. ¿Cómo vas a llegar aquí tomado con aliento alcohólico?
3: Ay, tantito, hombre.
0: Ni que fuera la primera vez.
3: Exactamente. Hoy, Félix, no te hagas Félix, que hoy llegaste medio acá, medio a medio. Chiles.
2: Me fui a tomar unos.
3: ¿Verdad que sí?
2: Anoche.
3: Ahí está.
1: Anoche.
2: No, en horas de trabajo.
1: Anoche. Por eso el Félix de las 7.
2: La dosis hoy.
1: El Félix de las 7 opinó diferente que el de las 8.
3: Y no estaba de acuerdo consigo mismo. Sí. Es eso.
0: Y ahorita nos vamos a la fiesta de Lati. ¡Sí!
3: ¡Feliz cumpleaños, Alberto
4: Muchas
3: Lati!
4: Gracias, qué honor estar con ustedes.
3: Y gracias a ustedes por vernos aquí y escucharnos en la delantera. Gracias, Félix Fernández, de verdad.
2: Gracias a ustedes.
3: Buenísimo.
2: Buenas noches.
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3: Bueno, llegó el momento de decir A,
0: L,
3: B. Esto se acabó.
2: ¿No vamos a abrazar a Lati todos?
3: ¡Sí!
2: ¡Afloje, afloje!
3: Ahí está. Bueno, gracias por vernos y oírnos. Nos vemos mañana y nos oímos mañana. Adiós.
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1: A finales de los años 60 y principios de los 70 surgieron dos series japonesas que se convirtieron en nuestras favoritas. La primera de ellas, Ultraman.
6: Ultraman, Ultraman, Ultraman va a llegar.
1: Un superhéroe de 40 metros de altura que llegó del planeta Ultra. Hayata era un piloto de la patrulla científica quien muere en un accidente. Ultraman lo resucita y lo invita a que protejan a la humanidad juntos. Así que ahora serán uno solo. Y cuando Hayata necesitara transformarse en Ultraman, usaría una cápsula llamada Beta.
5: El indicador de Ultraman le anuncia que le queda muy poca energía. ¡Adelante, Ultraman!
1: La otra serie fue Ultra 7 o Ultra 7.
16: Seven.
19: Seven.
13: Seven.
0: Seven.
1: parecida a la serie de Ultraman. En una ocasión, dos alpinistas se encontraban escalando una montaña. Los dos tuvieron un problema con su soga, y para evitar que los dos murieran, uno de ellos cortó la soga y se dejó caer al vacío. Ultra Seven, al ver esto, lo salvó, y para honrar su valor, decidió copiar su forma física y se hizo llamar Don Morobochi, para así poder unirse al Escuadrón Ultra y poder combatir a los extraterrestres que atacaban la Tierra. Cuando el Escuadrón Ultra estaba en problemas, Dan sacaba de su bolsillo unos lentes con bordes rojos con los cuales se transformaba en Ultra 7.
9: Ultra 7, te hemos estado esperando. Por fin acudes a la cita.
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9: Hola, soy Mari Carmen Lara y esto es Generación 2026.
10: Ecuador fue una de las selecciones que más sorprendió en las eliminatorias de la Conmebol. La escuadra dirigida por Sebastián Becasese se metió directo en la Copa del Mundo, siendo la mejor defensiva del continente. Pero en el ataque también destacó por ser un equipo muy determinante y en gran parte gracias a la calidad de su joven estrella, Kendry Páez. Con apenas 18 años, Kendry ya dio el salto al viejo continente. El Chelsea pagó 20 millones de euros por la carta del canterano del Independiente del Valle. Actualmente, la joya ecuatoriana se encuentra cedido al River Plate de la Primera División de Argentina. Sin embargo, una gran actuación en la Copa del Mundo lo podría llevar de lleno a pelear un puesto como titular en la Premier League de Inglaterra a partir de la próxima temporada.
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8: Estados Unidos dejó una imagen imposible de borrar. Diego Maradona saliendo de la cancha tomado del brazo de una enfermera. Minutos después, el positivo en el control antidopaje lo sacó del Mundial y apagó el último sueño mundialista del 10. Argentina había arrancado con ilusión, buscando revancha por la final perdida ante Alemania en Italia 90. Pero sin su capitán perdió el alma y terminó cayendo en octavos de final ante Rumanía con un inesperado marcador de 3-2. Esa caminata silenciosa de Diego Armando Maradona marcó el cierre de una era irrepetible en la historia de las Copas del Mundo.
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12: Hola, soy Jorge Sánchez y esto es Leyendas y Mundiales. Miroslav Klose es ejemplo de constancia en los mundiales, ya que es el máximo goleador de todos los tiempos con 16 tantos en 24 partidos. Franz Beckenbauer cambió el fútbol.
13: Lideró a Alemania al título en 1974,
12: dominando desde atrás con clase y autoridad. En 1970 dejó una de las postales históricas del deporte al jugar durante unos minutos.

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9: Hola, soy Darian Sandoval y estas son Curiosidades Mundialistas. El fútbol desde sus inicios ha sido un deporte de interés político. Y la más grande prueba de esto ocurrió en la final del Mundial de Francia 1938,
10: cuando la selección italiana recibió un telegrama del dictador Benito Mussolini en el que se leía la frase:
9: ¿Vencer o morir? Esta era una consignia que utilizó durante todo su régimen fascista, que buscaba presionar a sus soldados, seguidores y gente llegada en la búsqueda de la consecución de victorias. Por lo que antes del enfrentamiento en la gran final, que los azurris ganarían ante Hungría, recibieron este mensaje que su mandatario, que si bien puede interpretarse como una amenaza, seguro también les dio una motivación adicional para conseguir el título en el Mundial.
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14: Hola, soy Mari Carmen Lara y esto es Generación 2026.
15: La Milla Mal es toda una realidad a nivel de clubes con el Barcelona. Sin embargo, la joven estrella de tan solo 18 años disputará su primera Copa del Mundo con la selección española y buscará guiar a una grandísima generación al título este 2026.
16: Su velocidad, gambeta y técnica exquisita de disparo lo llevaron a debutar a los 16 años con la selección mayor, dirigido en ese entonces por Luis de la Fuente, convirtiéndose desde el día 1 en un futbolista diferente con la roja. Lamin fue fundamental para la obtención de la Eurocopa 2024, venciendo a Inglaterra en la gran final. Y ahora tiene la oportunidad de su vida de llevar a España a levantar el campeonato mundial. 16 años después, en la justa mundialista tripartita, a celebrarse en suelo norteamericano.
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15: Qatar regaló la imagen que el fútbol esperaba. Lionel Messi levantando la Copa del Mundo tras años de intentos e incluso amenazas de renunciar a portar la playera albiceleste. El capitán argentino finalmente grabó su nombre como campeón del mundo con una actuación memorable, acompañado por figuras como Ángel Di María, el Dibu Martínez, Julián Álvarez, Rodrigo De Paul. La final ante Francia, dramática, inolvidable, terminó 3-3 después de 120 minutos de tensión, dramatismo, pero selló en la tanda de penales el legado de una generación que devolvió a Argentina a la cima y convirtió a Messi en campeón para alzar el ansiado trofeo mundialista.
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9: Hola, soy Jorge Sánchez y esto es Leyendas y Mundiales. La historia de los mundiales

0: tiene a su guardián legendario en la portería. Lev Yashin fue el arquero que impuso respeto, atajó penales, ordenó defensas y brilló en 4 Copas del Mundo, desde 1958 y hasta 1970. Conocido como la Araña Negra, Yashin es el portero que cambió la perspectiva de dicha posición en la historia del fútbol. En 1960 ganó la Eurocopa con la Unión Soviética, siendo uno de los 10 títulos que levantó en su carrera. Toda su trayectoria la hizo con el Dinamo de Moscú, jugando 358 partidos con 178 porterías imbatidas. Yashin ha trascendido como el único portero Balón de Oro en la historia del balompié.
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12: Hola, soy Darian Sandoval y estas son Curiosidades Mundialistas. Johan Cruyff fue uno de los futbolistas más grandes en la historia, pero a pesar de ello no pudo coronarse campeón del mundo y un secuestro le quitó la chance de cambiar el rumbo de la historia para su país. En 1977 Cruyff jugaba para el Barcelona, ciudad en donde sufrió un intento de secuestro en su casa con su familia. Un año después, de manera sorpresiva, declinó su convocatoria para el Mundial en Argentina 78, donde los neerlandeses quedaron como subcampeones. Fue hasta 2008 que el mismo Cruyff reveló que la razón de su ausencia voluntaria de aquella edición fue el miedo por la seguridad de su familia. ¿Te imaginas qué hubiera pasado en esa final ante el albiceleste con Johan Cruyff en la cancha?
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8: Hola, soy Mari Carmen Lara y esto es Generación 2026.
9: La selección de Argentina es, quizá, la gran candidata a

0: ganar la Copa del Mundo en este 2026. Con un equipo comandado con Lionel Messi, la albiceleste buscará el bicampeonato en la justa mundialista. Sin embargo, para conseguirlo, también deberán echar mano de las nuevas figuras, y una de ellas se llama Nico Paz. El mediocampista ofensivo de 21 años está dejando una grata impresión en la Serie A de Italia. Actualmente es una de las figuras del Como que dirige Cesc Fàbregas. Con goles y asistencias de Nico, la escuadra recién ascendida a la primera división italiana peleó al tú por tú con los gigantes por la parte alta de la tabla. Y todo gracias al nivel del juvenil argentino, quien buscará replicar sus actuaciones con la selección argentina este verano en la parte creativa del equipo.
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28: La final de ese año llevó al fútbol a un territorio inédito. Brasil e Italia definiendo la Copa del Mundo desde el punto penal en Estados Unidos. Roberto Baggio, el hombre que había cargado la zurra hasta esa instancia, quedó frente al balón de Sisi. Su disparo, el quinto penal de la tanda, se fue por encima del travesaño y el sueño italiano se desvaneció. Por Brasil ya habían marcado Romario, Brando y Dunga. La imagen de Roberto Baggio, inmóvil y abatido, quedó grabada como símbolo de la presión extrema y la dureza del fútbol en su momento más cruel. Su legado no se borra, al igual que aquella pintura que es protagonista de uno de los peores instantes en la historia del fútbol italiano.
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2: ¿Alguna vez te has preguntado por qué a las 10 de la noche tu cuerpo ya pide almohada?
3: Aunque tu mente todavía quiera ver un capítulo más de tu serie favorita.
2: ¿O por qué te da hambre más o menos a la misma hora, como si alguien dentro de ti llevara un horario escondido? Pues resulta que sí, dentro de ti hay un reloj. No tiene manecillas ni hace ruido, pero lleva millones de años dando la hora.
3: Se llama reloj circadiano.
2: Y trabaja siguiendo ciclos de 24 horas, justo como el giro de la Tierra. Gracias a él, tu cuerpo sabe cuándo despertar, cuándo comer y cuándo apagar las luces para dormir. Este reloj vive en una pequeña región del cerebro llamada núcleo supraquiasmático, un conjunto de unas 20.000 neuronas, pequeñito, del tamaño de un grano de arroz, pero poderoso como el director de una orquesta. Recibe la luz que capta nuestros ojos y con esa información le avisa al resto del cuerpo: ¡es de día! ¡A moverse!
3: O ya oscureció, es hora de reparar tejidos y ahorrar energía.
2: Imagínate, los reptiles tienen en la cabeza algo que los científicos llaman el tercer ojo, un órgano que detecta directamente la luz del sol y les dice cuándo moverse y cuándo quedarse quietos. Nosotros no tenemos ese tercer ojo, pero nuestros ojos hacen el mismo trabajo. Le envían señales de luz y oscuridad al cerebro. Y cuando anochece, una hormona llamada melatonina empieza a inundar nuestro cuerpo, como un arrullo químico que nos prepara para soñar. Mientras dormimos, otra hormona toma el turno de madrugada, el cortisol. Va hacia nuestros depósitos de grasa, libera glucosa y prepara al cuerpo para que cuando suene el despertador o entre el primer rayo de sol por la ventana, tengamos la energía lista para arrancar el día. Pero ojo, este reloj tan fino se puede descomponer. Trabajar de noche, desvelarte con el celular a las 2 de la mañana o salir

0: 7 horas de sueño es como meterle arena a un reloj suizo. Cuando nuestros ritmos circadianos se alteran, el cuerpo lo cobra caro. Obesidad, diabetes, depresión e incluso estados psicóticos pueden aparecer. Y no solo nos afecta a nosotros, la luz artificial que invade la noche también altera los ciclos de reproducción de muchos animales. En 2017, tres científicos estadounidenses, Jeffrey Hall, Michael Rosbach y Michael Young, recibieron el Premio Nobel de Medicina por descubrir los llamados genes reloj, el manual de instrucciones que le dice a nuestras células cómo fabricar las proteínas que aceleran o frenan nuestro reloj interno. Así que esta noche, cuando sientas que los párpados te pesan y el cuerpo te pide cama, no le eches la culpa al cansancio nada más. Agradece a ese pequeño reloj escondido en tu cerebro que lleva toda tu vida cuidando de ti. En silencio, sin pilas, sin alarma. Solo con la luz del sol y la oscuridad de la noche. Con información del doctor Raúl Aguilar Roblero, del Instituto de Fisiología Celular de la UNAM. Un guión de Leonardo Santiago, con información del portal Ciencia UNAM. Les saluda Mónica Genis.
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16: Hola, soy Jorge Sánchez y esto es Leyendas y Mundiales. El Mundial es alegría y quién mejor para ejemplificarlo que Garrincha.
17: En 1962
16: llevó a Brasil al título mundial con un fútbol imposible de detener. Cada jugada llena de velocidad y gambeta levantaba al público. Garrincha recordó que el Mundial no solo se gana con táctica, también se conquista con talento puro y sonrisa. Jugó un total de 50 partidos con Brasil, marcando 12 goles y dejando grandes exhibiciones para los fanáticos, siempre pegado a la banda. En su carrera conquistó 2 Copas Mundiales, además de 3 títulos de campeonato carioca, y fue el máximo anotador del Mundial del 62 con 4 tantos. Para muchos brasileños, Garrincha es el más grande en la historia, eso sí, solo detrás de Pelé.
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11: Desde Bélgica, Solwax estrenó su nuevo disco, All Systems Are Lying. I wanna run free with the music. David y Stephen son dos hermanos que llevan revolucionando el sonido electrónico durante 30 años. Son los reyes del remix y han mezclado canciones de grandes artistas como Daft Punk, Gorillaz, Tame Impala o Rosalía. Es una crítica sutil al exceso de información y la manipulación digital. Y de alguna forma es un experimento que lo llaman rock sin guitarras. Escucha a Solwax en tu plataforma favorita y sígueme en @daniela.anguiano para más recomendaciones musicales.
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12: Hola, yo soy Iván El Pollo Elizondo y esto es Astros Mundialistas. Ferran Torres, delantero del Barcelona en la Liga, es una de las figuras más destacadas de la selección de España de cara a la siguiente Copa del Mundo. Con 25 años, el atacante puede jugar tanto como extremo o como falso 9 y se distingue por su velocidad, creatividad y olfato goleador. Formado en la cantera del Valencia, Ferran debutó en 2017 antes de dar el salto a la Premier League con el Manchester City. En 2022 se unió al Barcelona, club en el que ha consolidado su rendimiento. Torres ha sido un habitual en las convocatorias de España, sumando más de 50 apariciones. Gran técnica, desborde y aporte goleador lo sitúan como una de las piezas más importantes del proyecto español de cara al Mundial del 2026.
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13: Todos los videojugadores

0: trajes de captura de movimiento como antes lo hacían. Esto se traduce en mayor realismo tanto en el juego, choques y sobre todo en la personalización de los jugadores. En esta entrega, aparte de mejorar la física del balón y de todo en general, busca romper paradigmas en su modalidad de Ultimate Team, ya que ahora podremos conformar equipos mixtos. Sí, así como lo escuchas, podremos tener a las mejores jugadoras del mundo en tu once ideal con tus jugadores preferidos. También permitirá jugar entre plataformas, entonces ya no será un impedimento que juegues con tus amigos que tienen Xbox, PlayStation 5 o PC. Si 100 estadios, 30 ligas, 700 equipos, 9000 futbolistas, 5 ligas femeninas, los mejores visuales y nuevas tecnologías no son suficientes para ti, no sé qué esperas para jugar el nuevo eSports Football Club 24. Mi nombre es Vladimir Arteaga y recuerda que si quieres más información sobre tecnología y videojuegos, puedes encontrarme en redes sociales como @vivek, @vdebueno, @yvdevaca, @Ernesto cada kilo.
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13: Aunque no lo creas, el estrés financiero es un mal que puede provocar alteraciones en tu salud,
14: como presión arterial alta,
13: ansiedad, problemas de sueño o depresión. Pero lo más grave es que puede ser un factor para adicciones como el alcohol o incluso las drogas.
14: Pero ¿cómo reconocer los síntomas del estrés financiero?
13: Pon mucha atención. Número 1. Tienes más presión de dinero cada fin de mes.
14: Número 2.
13: Piensas todo el tiempo en cómo conseguir más dinero.
14: Número 3.
13: Revisas constantemente lo que te queda de dinero, aunque sea muy poco.
14: Número 4.
13: Te angustia el pago de tus deudas.
14: Número 5.
13: Utilizas la tarjeta de crédito para financiar gastos diarios como el supermercado. Ya identificamos las señales del estrés financiero.
14: Ahora, ¿cómo combatirlo?
13: Comienza con un presupuesto
14: para saber tus ingresos y también tus gastos.
13: Y analiza qué puedes disminuir o incluso eliminar. Trata de liquidar tus deudas. Empieza por las más pequeñas y también por las de tasa variable, porque esta deuda se incrementa día con día. Y además, reduce el uso del crédito. Este, guárdalo solo para una emergencia.
11: La economía de manera sencilla. El dinero y tu bolsillo, explicado por Roberto Aguilar.
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11: Actualmente existe cierta dicotomía entre los que buscan sistemas de audio modernos y los que simplemente quieren disfrutar de sus discos de vinilo. Los primeros buscan tener el último sistema con codificaciones de audio como Dolby Atmos, que es una tecnología que permite escuchar sonido envolvente, y los segundos buscan quizá solo un sistema nuevo que les permita disfrutar de sus viejos discos. La compañía californiana Sonos ha buscado fusionar a estos dos tipos de melómanos con la nueva bocina Era 300, ya que esta permite conectar por medio de un adaptador USB-C un reproductor de acetatos por medio de un conector de 3.5 milímetros, sin dejar de lado que puedes usar servicios compatibles con Dolby Atmos. A pesar de ser una bocina aparentemente sencilla, tiene uno de los mejores sonidos en la actualidad y es ideal para ambientar prácticamente una sala completa. No obstante, esta marca tiene la particularidad de que es capaz de calibrarse por sí sola y se puede sincronizar con otros equipos para dar un sonido ambiental bien calibrado. Mi nombre es Vladimir Arteaga y si quieres más información sobre este tipo de dispositivos o videojuegos, me puedes encontrar en redes sociales como @Vivek, @B de bueno, Y, B de vaca, E de Ernesto, K de kilo.
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1: Hoy, Revista del Consumidor Radio. Polvo, lluvia, tráfico. Nuestro coche aguanta de todo, pero mantenerlo limpio no tiene por qué ser un lujo. Hoy te enseñamos cómo preparar un shampoo para lavar el auto. Anota la receta y dale a tu auto el brillo que se merece.
2: Revista del Consumidor.
1: En la actualidad, crear nuestras propias tecnologías domésticas es la opción ideal para elaborar productos básicos con ingredientes de calidad y muy accesibles.
3: Lo mejor, no tenemos que buscar por horas lo que necesitamos, ya que lo encontramos en tiendas de materias primas y droguerías. Por eso vamos a preparar nuestro propio shampoo para lavar el auto. ¡Manos a la obra!
1: Recuerda que cada receta está aprobada por el Laboratorio Nacional de Protección al Consumidor. Los ingredientes que vamos a utilizar para hacer 750 mililitros son: una taza de agua purificada, una pizca de colorante vegetal azul, una cucharada sopera de cera de carnaúba, dos tazas de lauril éter sulfato de sodio y cuatro cucharadas soperas de polisorbato 20.
3: También vamos a necesitar los siguientes utensilios: una taza medidora, una cacerola con capacidad de 2.5 litros, un embudo, una cuchara sopera y una botella de plástico de 750 mililitros con tapa. Su preparación nos va a tomar nada más y nada menos que 25 minutos. Sin duda, una gran ventaja.
1: Para poder elaborar nuestro champú para auto, comenzamos vertiendo el agua en la cacerola y la calentamos. Una vez caliente, agregamos polisorbato 20 y revolvemos. Cuando el agua esté a punto de hervir, agregamos una cucharada sopera de cera de carnaúba. Agitamos hasta que se incorpore por completo y dejamos hervir durante 3 minutos. Retiramos del fuego, agregamos el lauril éter sulfato de sodio y removemos suavemente. Después incorporamos el colorante y mezclamos hasta que el color sea uniforme.
3: Por último, con ayuda del embudo, envasamos nuestra mezcla en la botella de plástico y colocamos una etiqueta con el nombre del producto, la fecha de elaboración y de caducidad. En este caso, considera que su tiempo de caducidad es de 6 meses. Finalmente, pero no menos importante, hay que guardarlo en un lugar fresco y seco, fuera del alcance de niñas y niños. ¡Y listo! Tenemos nuestro propio shampoo para auto. Para usarlo, tome en cuenta que para 10 litros de agua se deben disolver aproximadamente 15 mililitros de shampoo. Al final del día, apostar por las tecnologías domésticas no es solo una forma de ahorrar, es tomar el control de lo que consumimos.
1: Si quieres aprender a preparar otras tecnologías como crema de cacahuate, gel para el cabello o jabón líquido corporal, puedes visitar nuestro canal de YouTube, Profeco TV.
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14: Si haces contenido para YouTube, agárrate. La regla cambió y nadie te avisó. Antes ponías tutorial enchiladas potosinas, con flechas rojas y cara de susto tipo Titanic. Hoy eso ya no jala.
15: Avísenme.
14: La nueva fórmula: escribe el título como te lo preguntaría tu compadre. En vez de tutorial cocina, pon: ¿cómo hacer pasta si llegas tarde y tienes hambre nivel Pac-Man? Consejo 2. Enfócate. Si tu canal es un revoltijo, reinícialo con temas claros y series. Consejo 3. Deja de subir videos. Empieza a responder preguntas. La inteligencia artificial no premia trucos, premia al que habla como humano. Bienvenido al nuevo juego de YouTube. Sígueme en luisgg.com/mail.
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12: Hola, mi nombre es Darian Sandoval y estas son las Curiosidades Mundialistas. Uno de los episodios de mayor tensión en la historia de los mundiales se vivió fuera del campo. En concreto, la noche antes de la final de Francia 98, cuando el delantero brasileño Ronaldo Nazario se desvaneció en su habitación, la cual compartía con Edmundo y Roberto Carlos. De inmediato, atendido y llevado a un hospital en París, se le diagnosticó una falla cardíaca que, de inicio, lo había descartado para el arranque del gran partido ante Francia. Pero por insistencia del mismo futbolista, Mario Zagallo lo incluyó en el once inicial, aunque se le vio fuera de su mejor nivel en el partido en el que los galos conseguirían su primer título mundial. Esta situación generó críticas hacia el jugador, pues al momento del partido nadie sabía lo que había ocurrido por la noche.
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13: 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Visualmente, Michael recrea momentos icónicos de la cultura pop, como las grabaciones de los videos de Thriller y Beat It. Conciertos multitudinarios y momentos como su cirugía de nariz y el accidente que tuvo grabando un comercial de Pepsi con una veracidad histórica impactante.
14: In 1984, during the filming of a Pepsi commercial, Michael Jackson